imitación de Casto Méndez. Hay otra ahorita para la prima, que ella ponga su barrita. Claro que sí. Vámonos a ir con este temita, Vestido Manchado, allá para cerrar esta horita de patrocinio con Casto Méndez.

Ahí quedó complacido con ese temita. Cerramos, Laurita. Ay, caray, no, hombre, ¿qué les digo? Que cómo anda ya la vaquerita, no, hombre. Ya la vaquerita también anda calibrada con todos esos temitas que pidieron. Claro que sí, mi gente bonita. Y sigan pidiendo, porque aquí Castro Méndez invita otra hora, dice. Le pega la otra hora para mi prima, que ella ponga su barrita. Ahí está. Así es que repórtese, prima, porque aquí Castro Méndez le está invitando una horita, que ella ponga la barrita. Claro que sí. Vámonos con este temita que nos lo pidió la caballeranga Alejo Méndez. Claro que sí, ya hace un ratito, pero ya vino el buen cachorro a ayudarnos aquí a la vaquerita.

¡Ahí quedó ese corrido de Casto Méndez! ¡Claro que sí! No me gusta quedarle mal a nadie. Como sea, tengo que ponerme bien al tiro aquí para poder complacerlos a cada uno de ustedes. No me gusta quedarle mal. Por eso ahí quedó ese temita que nos estaba pidiendo la caballeranga Alejo Méndez. Y claro, muchas gracias al cachorro que vino aquí a ayudarme. No más porque vino a verme sin nombre. Ni hubiera podido. Muchas gracias ahí al cachorro por ayudarme. Por acá dice la jefa de la presita de la cruz, dice vaquerita, aquí tengo la bocina todo lo que da, eso es todo jefa de la presita, claro que sí, vámonos con esta siguiente ahorita patrocinada allá por, sigamos con esta ahorita patrocinada de Casto Méndez, allá para la prima que ella ponga su barrita, así es que hay que se reporte la prima para poder darle inicio a esta ahorita de patrocinio de parte de Casto Méndez, claro que sí. Hay reportes de caballeranga Alejo Méndez, hay reportes de porque esto ahorita va de parte de Casto Méndez para, bueno, yo digo para usted porque pues usted es la prima caballeranga Alejo Méndez, claro que sí. Vámonos con este temita porque ya lo tenemos aquí listo.

Ahí quedó ese temita, claro que sí. Por acá nos dice la caballeranga Alejo Méndez, dice la doña con Quintanilla, con los jilgueros del arroyo, buque de más potencia. Y un saludo para el Potro Hernández, mi princesa Mari Vázquez, el muñeco Amaya, corrido de Chihuahua. El corrido de Chihuahua. Claro que sí, allá la caballeranga ya pidió algunos temitas, claro que sí. Por acá dice Castro Méndez, dice, se aventó vaquerita, gracias, no le afloje, ahí la llevamos. Claro que sí, Castro Méndez, ahí la llevamos y muchas gracias, que le haya gustado mi trabajo, porque creo que es la primera vez que me patrocina estas dos horitas Castro Méndez, creo, no sé si me equivoco. Pero creo que es la primera vez. Muchas gracias, no, hombre. Y cuando me empezó a pedir que puros temitas para pistear, dije, ay, Diosito santo, agárrame confesada, porque no, hombre, aquí la vaquerita no es borrachilla, pero con estos temitas hasta mandó al cachorro que le fuera a traer una caguama. Así es que aquí estamos, Castro Méndez, no estás solo, claro que no. No es cierto, aquí estamos, y claro, aquí estamos echándole todas las ganas. Ahí la llevamos, claro que sí. Muchas gracias, Castro Méndez, por estas horitas patrocinadas. Vámonos con este temita que nos lo pidió la caballeranga Alejo Méndez.

Ahí quedó con ese temita ya la caballera Angalejo Méndez. No, hombre, esa mujer anda con todo. Eso es todo, caballera Angalejo. No, hombre, qué buen temita. Claro que sí, vámonos. Pero hay que nos diga la caballera Angalejo Méndez si esta ahorita es barrita libre o solo es de ella. Hay que nos vaya diciendo la caballera Angalejo, claro que sí. Vámonos para seguir echando cervecita, claro que sí, al cabo es sábado y mañana domingo. Vámonos con este otro temita que nos lo está pidiendo la caballeranga Alejo, claro que sí, vámonos.

¡Ay, quedó complacida la caballera Angalejo Méndez con ese temita! ¡Nombre! ¡Ella anda con todo! ¡Eso es todo! ¡Nombre! ¡Mis respetos para la caballera Angalejo Méndez! ¡Nombre! ¡El Catrín anda echándole también! ¡Hasta se anda bañando con cerveza! ¡Eso es todo, Catrín! ¡Eso es todo! Dice por acá la caballera Angalejo Méndez, dice... con los traficantes corrido de chombala. Dice, muchas

gracias a mi primo Casto Méndez. Dios se le multiplique por apoyar a Bandolero Radio. Y barra libre, pero pura para destapar, puro piquito de oro. A Álvaro, que se ha visto. Álvaro, que se ha visto. Eso es todo, caballero Alejo Méndez. ¿Qué se ha visto? Pura para destapar piquitos de oro. No, hombre, por allá de andar la pochita potosina también con todo. Vámonos con este otro temita que nos lo pidió por allá la caballeranga Alejo Méndez. Es barrita libre. Esta ahorita se la está patrocinando Casto Méndez a la prima caballeranga Alejo Méndez. Es barra libre. Puras, puras para pistear, puras para destapar piquito de oro. Vámonos con este temita que nos lo está pidiendo la caballeranga Alejo Méndez.

0: Ahí quedó, ahí quedó ese temita ya para la caballeranga Alejo Méndez, porque esta mujer trae pero pura lumbre, claro que sí. Por acá tenemos mensajitos, dice la hija de la tía Marta, dice: vaquerita, la tía Marta no quiere que le vayas a poner falta, ponle dos vicios con Ezequiel Peña, gracias. Claro que sí, tía Marta, no, hombre, ya estaba pensando dónde andará por ahí la tía Marta. Por acá dice la caballeranga lejos, dice: un saludo para el Catrín, padrino de el muñeco Amaya. Claro que sí, ahí está el saludito. Dice: y no puede faltar el comedor para mi pariente Cupi y la dueña de la presita. Ahorita vamos a aventar esos temitas que nos está pidiendo la caballeranga Alejo Méndez. Por acá dice el Güero Torres, dice: las dos monjitas para los de Austin, para el 100, el Güero, no, Noé Briseño, Carlos Torres, puro Valle de San Juan. Claro que sí, por acá tenemos un número que no tiene nombre, dice: buenas tardes, un saludo para los ingenieros en navegación terrestre. Un saludo para mi compadre José López del Meritito Cerro Grande, con la canción Se Vende Esta Casa de los Jilgueros del Arroyo, con permiso de del patrocinador. Claro que sí, ahorita vamos a poner esos temitas. Ahí le ofrecemos una disculpita a la caballeranga Alejo Méndez, porque ayer dejé un temita, un guapanguito, sin ponerlo allá a mi ahijada Wendy Yamilet y a mi sobrino El Pelón, así le decimos. Y fíjense nomás, vino hasta cabina de Bandolero Radio a que se lo ponga, que porque ella se lo quería bailar desde ayer. ¿Cómo ven, mi gente bonita? Ay, con permiso del patrocinador y permiso de la caballeranga Alejo Méndez, vamos a complacer a esta pequeñita, porque vino hasta cabina aquí de Bandolero Radio. Ustedes ahorita la van a escuchar, porque dice: madrina, no me pusiste mi guapango ayer y aquí vengo hasta aquí para yo misma pedirlo. Hay una disculpa a la caballeranga Alejo Méndez y al patrocinador Castro Méndez. Hoy no más.
1: Vámonos con este temita.

chamacos. Ahí quedó ese guapanguito de Doña Juana, porque vino, ustedes escucharon, vino hasta cabina de Bandolero Radio, desde San Lorenzo hasta acá, porque no se la puse ayer, porque me tuve que ir, y vino hasta cabina que se la pusiera ya la princesita Wendy Yamilet. Ahí quedó ese temita. Vámonos, por acá dice la caballeranga Alejo Méndez, dice, es el comedero para Cupi y su esposa, la dueña de la presita. Claro que sí, ahorita vamos a poner esos temitas. Vámonos con este que nos lo pidió la caballeranga Alejo Méndez, Chombara. Claro que sí. Para destapar puras piquitas de oro.

0: Ya con esta me despido, la muerte quiero vengada. Y aquí termina el corrido de Agustín y de Chombada.
1: Ahí quedó ese tema allá para la caballeranga Alejo Méndez. Claro que sí, nombre, la caballeranga Alejo Méndez. Eso es todo, pone a trabajar aquí a la vaquerita. Eso es todo, que no le dé sueño aquí a la vaquerita. Al cabo aquí tiene la caguama por un lado. Por acá dice la jefa de la presita de la Cruz. Ay, nomás, vamos a escuchar este videito que nos manda la jefa de la presita de la Cruz. No, hombre, por ahí anda el compa, Cupi anda, pero baile y baile. Dice, mire, vaquerita, ¿cómo anda Cupi? No, hombre, el compa Cupi anda ya, baile y baile. Eso es todo, eso es todo. Claro que sí, vámonos, vámonos con este temita que nos lo está pidiendo la caballeranga Alejo Méndez. Claro que sí, dice. Dice, no puede faltar el comedero para mi pariente Cupi. Para mi pariente Cupi y la dueña de la presita. ¡Vámonos!
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0: quedó ese temita ya de parte de la caballeranga Alejo Méndez para el compa Cupi. Y claro, la jefa de la presita de la Cruz. Y la jefa de la presita de la Cruz dice, gracias a la prima que se acuerda de todos. Claro que sí, ahí quedó. Y por acá tenemos mensajitos, dice Mari Vázquez, dice, saludos a la caballeranga y gracias al patrocinador Casto Méndez. Póngale un corrido con el permiso del patrocinador Poncho Villagómez, corrido de Gerardo González. Y saludos a la jefa de Bandolero Radio. Claro que sí, ahí quedó ese mensajito. Ay, por acá ya llegó el bandolero. Llegó medio desnucado, le duele toda la rabadilla, le duelen los pies, le duele todo. No, hombre, el bandolero llegó casi a mitad llegó, porque no, hombre, viene todo mayugado. ¿Cómo ven, mi gente bonita? Pero ya llegó el bandolero, no, hombre, pero allá andaba. Y dice que, no, hombre, llegó todo mayugado porque allá se cayó, ¿sabe qué tanto le pasó? Pero, no, hombre, si lo vieran cómo viene el bandolero, pero ya está aquí. Ahí le manda un saludo a la caballeranga Alejo Méndez, el bandolero. Claro que sí. Por acá dice Juan Gámez de Venaditos, dice, feliz cumpleaños a José López con la caspa del diablo. Feliz cumpleaños a José López con la caspa del diablo. Y síguenle el resto de la noche que él pida. Ah, claro que sí. Ahorita le vamos a poner ese temita a Juan Gámez de Venaditos, allá para el cumpleañero José López. Ahorita le vamos a poner ese temita. Por acá tenemos audio de la caballeranga. ¿Qué nos dirá la caballeranga, Alejo Méndez?
1: Ay, ya me hiciste reír. Tú con tus cosas, maquerita. ¿Cómo anda mi bandolero?
0: No, hombre, caballeranga Alejo Méndez, si usted lo viera cómo llegó aquí a cabina, no, hombre. El bandolero viene todo mayugado de allá de la peña, no, hombre. De milagro llegó el bandolero aquí a cabina. Por acá dice el compa Cupi, dice, buenas tardes, mi vaquerita. Aquí ando, ya bailando, pero me falta bailadora. Saludos para la parienta la caballeranga y para Casto Méndez, saludos. No, hombre, compa Cupi, no le falta bailadora, ahí la trae por un ladito, compa Cupi. Vámonos con ese temita que tenemos que tenemos ya aquí listo, que nos lo pidió la caballeranga, puro para destapar piquito de oro.

Ahí quedó la caballeranga complacida con ese temita. No, hombre, caballeranga, no, hombre, así viene el bandolero, así viene bien mayugado el bandolero. No, hombre, ni podía dar el paso, ni puede dar el paso. Vámonos, dice que viene, pero bien cansado, bien adolorido de todo el cuerpo. Vámonos con este temita que nos lo pidió la hija de la tía Marta, para la tía Marta, porque si no, le ponemos falta.

Ahí quedó allá para la tía Marta, claro que sí, porque si no le ponemos falta. Por acá dice el compa Cupi, dice, mi vaquerita, ¿por qué llegaría mi compa el bandolero así todo mayugado? ¿Qué andaría haciendo? ¿Con quién andaría? Esa es la pregunta, compa Cupi, ¿por qué llegaría así? ¿Con quién andaría el bandolero? No, hombre, fíjense, mi gente bonita, ahí viene de ratito el amigo, el cachorro, porque el bandolero no puede, no, hombre, el bandolero, si lo vieran cómo llegó. Por acá dice Casto Méndez, dice, péguele vestido rojo los cuatro de caballo para todos los radioescuchas de Bandolero Radio. Claro que sí, Casto Méndez. Vámonos con este temita que nos lo pidió la caballera. Ah, perdón. Nos lo pidió Juan Gámez de Venaditos. Claro que sí. Aquí está este temita ya para el festejado, para Juan, para el ¡Ay! El festejado José López. Con caspa del diablo, claro que sí, vámonos. Feliz cumpleaños a José López. Aquí está ese temita.

¡Ay, quedó, ahí quedó con ese temita complacido, Juan Gámez! ¡Claro que sí! Que de rato vienen unas horitas patrocinadas allá de parte de Juan Gámez, allá para festejar el cumpleaños de José López. ¡Claro que sí, José! ¡José López está de fiesta! ¡Ay, de ratito viene, viene el buen amigo! ¡Ya casi en un ratito! Dice el compa Cupi, dice, mi vaquerita, mi compa bandolero no aguanta nada. Yo de esa edad, de esa edad iba unas dos veces a las cabalgatas y llegaba como si nada. Entonces no está listo para corretear liebres. No, hombre, el bandolero, no. No, compa Cupi, el bandolero ya no corretea las liebres. No, hombre, aquí llegó, pero no, hombre. Llegó bien mal. Y pues de ratito va a entrar el buen amigo, el cachorro, porque no, hombre, el bandolero viene muy apenas, no, hombre. Viene todo adolorido por allá, no sé si se mojaría, se caería, qué le pasaría, pero viene bien mal el bandolero. Dice Mari Vázquez, dice, gracias al patrocinador Castro Méndez, claro que sí. Vamos a ir con este temita que nos lo pidió la caballeranga Alejo Méndez, porque ella dice, el duende y dice... El duende y el machete hay que aprovechar cuando esta hora es dedicada para mí. De parte de mi primo, el muñeco Castro Méndez, me siento como reina vaquerita. Gracias a mi primo. Y es bonito escuchar los halagos de su familia en vida. Claro que sí, caballeranga Alejo Méndez, eso es lo más bonito. Yo también siento bien bonito cuando me halagan o cuando me dicen cosas bonitas. Porque eso es lo mero bueno en vida y aquí estamos para escuchar todo lo bonito. Y claro, también a veces lo malo, ¿verdad? Pero por lo pronto hay que escuchar todo lo bonito, todos esos halagos y todo lo que le quieran dar a uno en vida, ¿verdad? En vida, claro que sí. Ahí está la caballeranga Alejo Méndez también dándole las gracias y dice que se siente como reina. Es una reina, caballeranga Alejo Méndez, es una reina, claro que sí. Vámonos con este temita que nos lo pidió la caballeranga Alejo Méndez, le compré la muerte a mi hijo.

Ay, quedó ese temita ya que nos está pidiendo la caballeranga. No, hombre, aquí tenemos muchos temitas pendientes. Yo sé que sí, mi gente bonita, pero no, hombre. Esta caballeranga, Alejo Méndez, no, hombre, ella viene, pero con todo, claro que sí, dice... Dice, por acá el compa Cupi, dice, mi vaquerita, entonces mi compa el bandolero llegó como el gato de Don Cocas, muy apenas, así merito, compa Cupi, así llegó, con respeto y todo, pero así llegó el bandolero, compa Cupi, muy apenas, muy apenillas. Claro que sí, vámonos con este otro temita que nos lo pidió la caballeranga Alejo Méndez, claro que sí, vámonos.

Ay, quedó ese temita ya para la caballeranga, lejos. Claro que sí, ya vamos, vámonos, ya nos vamos, mi gente bonita. Pero cómo ven, nombre, nomás para que la gente de Bandolero Radio no digamos que el bandolero ya no aguanta nada. Ahí viene a darle, compa Cupi. ¿Cómo ve, compa Cupi? Ahí viene el bandolero. Nomás para que no digamos que no aguanta nada. Claro que sí, aquí va a estar el bandolero con ustedes esta ahorita patrocinada. Claro que sí, allá de parte de la caballeranga Alejo Méndez para Castro Méndez. ¿Cómo ven? Qué bonito es lo bonito. Así es que ahí viene el buen amigo el bandolero para echarle esta ahorita a Castro Méndez. Porque aquí va a estar, pero va a estar bien adolorido. Pero nomás para que la gente de Bandolero Radio no digamos que el bandolero ya no aguanta nada. Ahí viene, claro que sí, mi gente bonita. Así es que se vaya preparando Castro Méndez, porque ahí viene el bandolero. Porque hasta ahorita la patrocina la caballeranga Alejo Méndez, allá para Castro Méndez. ¿Cómo ven? Vámonos con este temita. Nos despidemos, mi gente bonita. Y muchas gracias a Castro Méndez por patrocinarme estas tres horitas. Dice, las cuatro camionetas y un saludo para Castro Méndez de parte de Potro Hernández y los que están en sintonía. Claro que sí, vámonos con este temita y ya me despido. Tengan muy bonita tarde. Nos vemos y nos escuchamos el lunes, si Dios quiere.

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Buenas tardes, mi raza, buenas tardes, por aquí estamos, mi racita, por aquí estamos un poco cansadones, pero aquí estamos con ustedes, mi racita. Saluditos a toda la raza que está por aquí en Manolo Radio, por ahí la que estuvo con el R8, también por ahí la que estuvo con el cachorro y la que estuvo por aquí con la vaquerita. Por allá anduvimos por la Peña de Salazar en la cabalgata, mi gente, por allá anduvimos transmitiendo por allá, hablando por allá de ¿cómo les quería decir? De animadores por allí. Allí con la racita que nos invitaron por allá, la raza de la Peña Salazar. Pues muchas gracias a esos viejotes porque pues atienden a uno como uno se lo merece, mi raza, por allá, esos viejotes, chulada de viejotes. Un saludo a toda esa raza por allá, allá donde el bandolero pues anda extendiendo su radio a la raza que anda en las cabalgatas, pues la radio, esperemos en Dios que pues mucha raza por allí escuchó al bandolero y ya les di que de ahí de mi radio, la radio que siga para adelante, mi raza. Claro que sí, por acá dice, por acá vamos a tener una hora de patrocinio por acá con la, dice... Tienes una hora terminando esta hora para mis primos Castro Méndez, yo envío todo a ella. Por ahí me dice la tía, la caballeranga, con cuáles ahorita, con cuáles temitas vamos a comenzar por allá. Castro Méndez, por acá dice la jefa de Bandolero Radio, de la Presita de la Cruz, dice por acá, dice el compa Cupi, anda con todo el viejote, dice, mire vaquerita, ¿cómo anda el Cupi? Gracias a la prima que cuida a todos, vaquerita, le puede poner la canción a la punta del tren a la caballeranga. Por acá tenemos mensajitos, vamos a ver qué nos dice por acá. Ahorita vamos a darle con todo, mira, vamos a darle con todo un ratito por aquí. El bandolero va a estar con ustedes porque pues se tiene que presentar un ratito, que sea aquí en la radio. Por aquí el

0: Claro que sí, mi raza, claro que sí. Vamos a tener por acá una hora de patrocinio. Por acá, saluditos por acá. Me dice el Monkey por acá, dice el Monkey. Dice, un saludo para mi compadre José López del Meritito Cerro Grande con la canción Se Vende Esta Casa con los Jilgueros del Arroyo. Claro que sí, viejote, ahorita le vamos a poner temita. Vamos a empezar esta hora de patrocinio. Dice, querido sobrino, buenas tardes. Le deseo que tenga una tarde llena de bendiciones, igual que a todos los que sintonizan Bandoleo Radio. Mi primo, que pídalo, yo invito la, él decide con cuáles, claro que sí, por ahí, para que se vaya reportando. Castro Méndez, el viejote, por acá ya está, por acá, Castro Méndez, ya está bien presente, dice, póngale la gema, el jefe de plazas con los similares, luego Sin Fortuna con Gerardo Reyes, gracias a la caballeranga, claro que sí, vamos a poner ese temita, jefe de plazas. Similares, vamos a empezar este patrocinio con este temita, vámonos, esto dice, empezamos el patrocinio que le dedica por ahí la caballeranga a Castro Méndez, vámonos, puerta, señores.
1: Mis amigos, ahí va con los corridos pesados, el corrido para el jefe, se llama Jefe de

que sí, mi raza, claro que sí. Vamos, vamos a aventar los temitas por acá que nos está pidiendo. Por acá tenemos temitas, tenemos mensajitos por acá. Dice el compa Cupi, dice: mire, compa, cómo estoy peleando, no, pelando nopales de la pequeña presita. Saludos, compa, pero ya terminé. Eso es todo, viejote. No, hombre, es bueno para pelar nopales ese viejote. Por acá dice la tía Chiripa, dice: hola, sobrino, buenas tardes aquí. Saludanos, saludos, saludos. Y que estés bien. Claro que aquí andamos un poquito cansadones, aburridones, pero pues tenemos que estar, en que sea un ratito, por aquí en la radio, no dejarlos solos, mi gente. Pero sí andamos un poco cansadones desde las 10 de la mañana que salió el bandolero hasta ahorita que llegamos, mi raza. Por allí le dimos como 5 horas por allí en el trayecto de la Concordia hasta la Peña de Salazar. Por allí, pues de animadores allí en la cabalgata, y pues la gente le va gustando por ahí lo que hace por ahí la raza por ahí, el bandolero. Vamos a aventar el temita que me está pidiendo por acá Castro Méndez, se llama también Gerardo Reyes, gracias, sin fortuna con Gerardo Reyes. Vamos a aventar ese temita por aquí en el patrocinio que está donándole por acá la caballeranga. No. Gerardo yes. Reyes, sin fortuna. Claro que sí, vamos a meter ese temita que me pidió por acá Castro Méndez, se llama y dice: ¡puerta, señor! ¡Vámonos! ¡Ay, no más! ¡Ay, no más! Y ya le ves temitas para esos viejotes ahorita.

Castro Méndez, claro que sí, vamos a los mensajitos por acá. Por acá tenemos un mensajito que dice por acá. Dice por acá el compa Cupi. Compa, buenas tardes. Póngase un con... Ahí con permiso del patrocinador. El corrido de regalo caro ahí para Castro Méndez. Claro que sí, viejote. Vamos a aventar temitas que quedaron por acá pendientes. Un temita que está por acá pendientes, que es por acá para... Para este viejote. Claro que sí, para... El Monkeys, que estaba pidiendo por ahí el temita de... Se vende esta casa, vámonos, dice... Puerta, señores, vámonos.

Que pidió por acá el Monkey. Vayan saluditos para José. José López, por allá dice el viejote. Saluditos para ese viejote. Por allá dice, dice el viejote, un saludo para mi compadre José López, el metito Cerro Grande, con la canción Se Vende Esta Casa, con los chiqueros del arroyo. Está complacido el viejote, está complacido. Vamos a aventar el temita que está pidiendo por acá. Por acá la jefa de la presita, que se lo está pidiendo por acá, lo dejó pendiente por acá la bajerita. Para la caballeranga, la mera punta del tren, claro que sí, vámonos. Dice, puerta, señores.

mi gente, aquí estamos un poquito cansadones, no crean que no, aquí estamos, pero tenemos que darle, racita, tenemos que darle con ustedes, no queremos dejarlos por aquí solos, mi raza, no queremos dejarlos solos, porque recuerden que pues uno como quiera tiene su trabajo por allá, anduvimos por allá, pero aquí está el mero trabajo del bandolero, claro que sí, dice por acá, Richard Mendales, dice, saludos viejote, si puedes con 50 mentadas con originales, gracias, claro que sí viejote, vamos a aventarle por acá al compa Cupi, este temita que le está dedicando por allí al mero papá de los bellitos, Castro Méndez, por acá dice la caballeranga Méndez, dice, dígale a la prima, la mera dueña de la presita, que el anillo al dedo, gracias, y un saludo a ella, sabe que me gusta, eso es todo, saluditos por allí a esa raza que está por acá en Bandolero Radio, claro que sí, estamos un poco cansadores por ahí, mi raza, pero aquí estamos, no trabajamos como aquí, allí donde anduvimos, trabajamos menos ahí, se va hablando un poco y pues van tocando los viejotes por allí no estamos escogiendo la música, ellos mismos la van poniendo por allí, vámonos, esto dice Puerta, señores, vámonos. Un saludito por ahí para mi amigo el Cherry, que le mandó un saludo por allá, el Matías y el Tejano, por ahí le

ese temita que le aventó por allí el compa Cupe a Castro Méndez, por allí, saluditos al Cherife, por allí le mandan saludos, por allí, los viejotes de por allá de La Peña, por allá al Matías, por allá también el Tejano, por ahí me dijeron que le mandaron saludos por allí, a ese viejote que anda con todo también por aquí, en Manolo Radio, por acá dice la Caballeranga, dice, ¿dónde anda? Aquí estamos cuando, aquí estábamos cuidando el changarro, sobrino, no está solo, dice, ¿dónde anda el Cherife? Dice el Potro Hernández que si trae patrocinio la siguiente hora, si no, la invita una hora para el muñeco Castro Méndez y al Cúbole, claro que no tenemos patrocinio, tenemos esta hora que tenemos con usted y la otra que sigue, pues si quiere le damos. Por acá dice también el Monkey por acá dice, con permiso del patrocinador, un saludo para la raza del Valle de San Juan, donde amarran los anos, pero déjenlo lo de arriba al viejote. Bandolero, ponte la de mi última entrega con los Terribles del Norte para los ingenieros de navegación terrestre, con permiso del patrocinador, y un saludo para la raza del Valle de San Juan, donde amarran los perros con las balas de con las bolas de chorizo no se las comen, y para toda la raza de la sierra. Ahí está el saludito. Vamos a aventar este temita que está pidiendo por acá Riche, ese viejote por acá me está pidiendo este temita, se lo vamos a aventar el viejote, y viene el otro temita también. Vámonos, puerta, señores.

0: ahí quedó complacido ese viejote. Ese viejote que siempre está pegado como aquí, aquí como abejas, al panal por allí. ¿Dónde andará mi amigo el Catrín, esos viejotes? ¿Dónde estarán esos viejotes? Por allí mi amigo el Sheriff, no ha salido por ahí el viejote. Ha de estar malito el viejote, pero aquí estamos, viejote. Aquí estamos. Por acá dice la caballeranga, dice un saludo para José Alonso, Alejandrina Alonso y mi hijo David Vázquez, Isidro Vázquez y el del Temazcal. Hasta Atlanta, Georgia, que por allá andaba visitando a estos hermanos, hermosas personas, que gracias a ellos y a Dios andamos en tierras americanas. Si se puede ahorita, porque allá está, es tarde, de un rancho a otro con las jilguerillas. Claro que sí. Vamos a aventar este temita y ahorita ponemos este temita. Vamos a aventar este temita que tenemos en el cajón. Se llama y dice, este me lo pidió este viejote que se llama el Monkey. Y esto dice, puerta, señores, vámonos.
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el Monkey, claro que sí, esos viejotes por allá de la sierra, que andan con todo, claro que sí, vamos a aventar el temita por acá, este temita que me está pidiendo por acá la caballeranga de un rancho a otro, para esa raza de por allá de la sierra, que radican por allá en Atlanta, Georgia, vamos a aventar el temita y esto dice, puerto señores, vámonos.

0: Hay que dar ese temita que pidió por acá la caballeranga. Claro que sí, vámonos con temitas. Mira, vámonos con temitas. Por allí tenemos este temita que está en el cajón, que se llama. Bueno, ya me había pedido este el temita. Claro que sí, ya se lo pusimos al compa Cupi. Vamos a ver dónde está pelando los nopales. Ahí está donde está pelando los nopales el viejote. Vamos a aventar temita que está por acá en el cajón. Se llama y dice por acá. Dice, puerta, señores, vámonos.
1: De los corridos que llegaron para quedarse. 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

0: Ahí quedó. De los corridos para la historia.
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2: Los prófugos de Nuevo León. Vamos a aventar el temita que me está pidiendo por acá el Monkey. Me dice este viejote. Me está pidiendo este temita. Por acá este viejote. Me está pidiendo este temita que se llama y dice. Dice por acá. Dice, bandolero, ponte la mujer de los dos con increíbles y a la raza. Y pura raza. Chingona de venaditos. Claro que sí, viejo. Te vas, temita. Por acá vamos a aventar este temita que está ahí. Esto dice, perdón, señores. Vámonos.

Este es temita que pidió por acá el Monkey. Claro que sí, esa raza por allá de Venadito, esos viejotes que andan con todos. Un saludo por ahí a ese viejote. Claro que sí, conozco por allí a mi amigo, por allí a... dice a la raza, para mi compa José López alias el Azul del Metito Cerro Grande. Claro que sí, ese viejote era camarada del bandolero. Muy camaradas contaba por aquel viejote. Un saludo por ahí y un abrazo a la distancia al viejote por ahí de parte del bandolero. Por aquí estamos en Bandolero Radio. Por acá dice Juan Gámez de Venadito. Dice, sale viejón, 100. Encajónese la de mil cadenas con Primavera nomás porque ando bien contento. Claro que sí, vamos a aventar ese temita. Por acá dijo, si puede ahorita, porque ya. Claro que vamos a aventar este temita que está por acá en el cajón, que me está pidiendo este viejote. Y esto dice, puerta señores, vámonos.

Claro que no era esa, no era esa canción. Vamos a buscarla por acá. Mil cadenas. Claro que es con Primavera. Vamos a aventársela con Conjunto Primavera. Vámonos. Puerta, señores.

ese temita que pidió por acá ese viejote. Claro que sí, mi raza, claro que sí. Vamos a los mensajitos por acá. Me están pidiendo por acá, enorme distancia. También tenemos un temita para Castro Méndez. Por acá dice, la caballeranga dice, acuérdese que puro para destapar botes de los que le gustan a Castro. Ay, dígale, por favor, échele las que le gustan a Castro y al cubole. Claro que sí, por acá dice el monje, dice, tienes horas, bandolero, tienes horas, bandolero, te mando. Claro que sí, Barra, dice por acá, dice, saludos para José López, alias desde la Azula, y con su cumpleaños, bandolero, con la canción de la Violeta de los Jilgueros del Arroyo. Claro que sí, puros para destapar botes, mi raza. Vamos a aventar este temita que está en el cajón, se llama, y dice, para el viejote Castro Méndez, dice, puerta, señores, vámonos.

Temita. Claro que sí, hay que dar ese temita por allí. Vámonos a los mensajitos. Por acá dice la prima Mari, dice. Por acá dice la prima Mari. Saludos, bandolero. Un saludo a toda la racita, los radioescuchas. Claro que sí, te saludito. Por acá el viejote me dice. Por acá el monkey. Esa raza de por allá de Cerro Grande. Dice, te manda saludos el azul. Un saludo para ese viejote. Camaradas por allá de antaño. Ese viejote por allá acá se juntaba el bandolero con él. Me acuerdo cuando nos juntábamos por allá por el azul. Ese viejote que anda con todo por allá en la Unión Americana. Claro que sí, mi raza, vamos a aventar temitas. Tenemos temitas, por acá dice Juan Gámez de Benaditos, viejón. Acabando esta hora, Pégale a Idele hasta que la caliente la aplicador y yo le pago. Ando de gusto que ganamos la carrera. Claro que sí, viejote, claro que sí. Vámonos con este temita que me está pidiendo por acá este viejote. Me está pidiendo por acá a enorme distancia. También vamos a aventarla de una vez. De una vez la vamos a aventar y se llama y dice: Puerta, señores, vámonos.

Ese temita por acá nos está pidiendo temitas. Por acá vamos a seguir con este patrocinio de la caballerana dedicado por ahí a Castro Méndez para que vaya pidiendo el viejote por ahí temitas. Richard Mendales, toda esa racita, ¿dónde está la racita? Vaya pidiendo temitas, vamos a aventar el temita que me está pidiendo por acá el Monk, esa raza por allá. Que vamos a tener también unas horas terminando estas horas con la caballeranga. Vamos a viene la hora del Potro Hernández y luego sigamos con estos viejotes, claro que sí, vamos a darle. Y esto se llama, me salió así viejotes, me salió el carro amarillo. Vámonos, puertas, señores. Órale, a empezar.

0: Saludotes por allá de la sierra que andan con todo. Saluditos a toda esa raza que anda con todo por allá, la raza, a toda la zaracita que está en Bandolero Radio, que están pidiendo por acá temitas, mi raza. Por acá tenemos audio, a ver qué nos dice por acá la caballeranga.
1: Mi bandolero, mi sobrino, me da mucho gusto, la verdad, que esté agarrando muchos patrocinios, la verdad. Yo con gusto, usted sabe que aquí estoy para apoyarlo, y el Potro Hernández le está dedicando esta hora a mi primo Castro Méndez, y barra libre, nada más tenemos que estar conscientes que hay veces que pidemos dos, tres de un junto, y pues en veces no se puede, y no es que usted no quiera complacernos, pero la verdad hay que tener conciencia nada más, y tener entendimiento y criterio de que pues no todo se puede, ¿verdad? Pero ya sabe que Potro Hernández le va a dedicar esta hora al Cubul y a Castro Méndez, y no queremos pues tampoco que trabaje mucho Borsalo, ahí lo que se pueda hacer, ¿ok? Muchas gracias, y me da mucho gusto que esté agarrando personas que de veras también sigan aportando y patrocinando, y porque Bandolero va para arriba.
0: Vamos a aventar este temita que me pidió por acá este viejote, Richard Mendal, dice: viejón, ahí con permiso de la patrocinadora Vida Truncada con Primavera. Gracias, creo que sí, viejotes, vamos a aventar este temitas para que se vaya reportando por ahí mi amigo el Catrín el sábado, el viejote, ¿dónde estará el viejote? ¿Dónde estará ese viejote por ahí? Dice, usted ya sabe que cuál le gustan al Potro Hernández, solo dos, ay, cuando pueda, la pretita y los laureles, cuando pueda, que Castro pida cuáles quiere, y usted me pone cuando pueda la doña con Quintanilla. Claro que sí, vamos a meter temita, se llama y dice Vida Truncada. Puerta, señores.

Claro que sí, Bar, acá se está reportando Castro Méndez. Le van a dedicar esta otra hora para usted, viejote. Para usted, viejote. Por allá el Potro Hernández le va a dedicar esta horita. Y luego vamos a seguir por ahí con las horitas de Juan Gámez, por ahí de Venaditos. Vamos a seguirle por allí. Claro que sí, viejote. Ahorita nos ponemos de acuerdo, viejote. Ahorita nos ponemos de acuerdo. ¿Por qué anda? Dice que anda bien de gusto el viejote, que porque ganaron la carrera por ahí, viejote. Pues muchas gracias, mucha suerte y bendiciones para usted, viejote. Vamos a aventarle temita por acá, Castro Méndez, que está en el cajón. Se llama y dice: ¡Puerta, señores! ¡Hoy nomás, mi raza!

ahorita cerramos este patrocinio, seguimos el otro patrocinio, mi raza. Vamos a aventar otro patrocinio por allí con este temita. Empezamos el patrocinio dedicado por ahí para Castro Méndez. Y vámonos. Y yo empezamos con estos dos temitas. Vámonos. Puerta, señores.

0: complacido. Por ahí el Potro Hernández, vamos a aventarle por ahí el patrocinador. Claro que sí, por acá tenemos mensajitos, mi gente. Por acá tenemos mensajitos. Por acá dice, esos viejotes que andaban por allá en la cabalgata. Por allá, Morro Melchor dice. Dice por allá, saludos a mi, saludos mi bandolero para Miguel Reyes con la canción Mil, mis últimos deseos con la ley de Michoacán. Y aquí apenas venimos bajando la sierra, eso es todo, viejotes, eso es todo. Saluditos por allá a toda la raza de la Concordia, toda esa raza de por allá, que la Peña, la Paradita, toda esa raza que acompañaron por ahí esos viejotes. También por acá, saluditos a la jefa de Bandolero Radio, dice buenas noches, un saludo para la, el patrocinador Potro Hernández, para la Caballeranga, para Castro Méndez y familia, los dos vicios, por favor, gracias. Claro que sí, vamos a meter el temita que está por acá, se llama, dice, y luego encajonamos por ahí el de Morro Melchor, la raza de la Concordia, y dice, puerta señores, vámonos.
1: De parte de mi compadre Rafael.

mientras ahí quedó ese temita por acá, mi raza. Por acá dice este viejote. Por acá, a ver qué nos dicen por acá los mensajitos. Por acá nos están llegando mensajitos, dice el viejote, dice el man. Dice la historia de un pistoleo de parte de su yerno Adán Escalante para su suegra, el azul, para su suegro, el azul. ¡Claro que sí, viejote! Ahorita vamos a poner ese temita, se debía pasar al bandolero. No le digo que el bandolero viene dormido al viejote, anda. Anda, dormidón el viejón por allá. Se cayó en la trailer donde iba allí en la cabalgata el viejote. Se cayó porque, pues no, las tres de malas el viejote. También la bandolera al sol, por ahí también íbamos en una troca, pidimos un ray. Y el chavo iba bien recio, y vámonos, cabrón. Que también al sol los pies por ahí, la bandolera siempre la anda regando. Es la mala suerte del bandolero porque siempre que lo sigue le pasan tragedias al bandolero. También el día que fuimos por ahí a la Peña Salazar, también por ahí nos caímos de la moto y pensábamos que nadie nos había visto, pero pues nos miraron todos los vatos de la peña. La raza de ahí de la peña se estaba ardiendo ahora con el bandolero. Por acá dice viejón, por acá dice Juan Gámez. Ahorita vamos a tener sus horitas con este viejote. Dice viejón, encarrílese dos corazones errantes con Paraíso Tropical del Durango. Claro que sí, viejote, vamos a aventar los temitas. Vamos a aventar este temita que está por acá en el cajón, que me está pidiendo por acá los patrocinadores. También esta hora es patrocinada para Castro Méndez. Y esto se llama y dice Puerta, señores, vámonos.

más complacida por allí. Vamos, vamos con temitas por acá. Vamos a meter temitas que están pidiendo por acá en este patrocinio del Potro Hernández, dedicado por allí a Castro Méndez. Vamos a aventar el temita que me está pidiendo Morro Melchor. También vienen los temitas que por acá me pidió este temita, ya me lo había pedido por acá el Monkey. Vamos a aventárselo, viejote. Se llama Dos Pistoleros, vámonos. Se llama La Historia de un Pistolero, de parte de su yerno Adán Escalante, para su suegro el Azul. Claro que sí, vámonos. Puerta, señores.

ahí quedó ese temita. Claro que sí. Vámonos, vámonos por acá con temitas, mira, vámonos con temitas por acá. Por acá me están pidiendo este temita, esos viejotes que vienen bajando por allá a la sierra. La sierra se llama, y dice, mi último deseo es con la ley de Michoacán, esa raza de la Concordia. Vámonos, puertas, señores.

mira, claro que sí, hay que este temita. Vamos a aventar por acá sus temitas que están por acá en el cajón. Se llama Los Dos Vicios, por ahí lo está pidiendo por acá la jefa de Bandoleo Radio. Vámonos, y esto dice, puerta señores, vámonos.

del Potro Hernández, dedicado para allí, para Castro Méndez. Claro que sí, están pidiendo puros temitas de los caros, mi raza. Vamos a aventar temita que está pidiendo por acá Juan Gámez, el bigote por allá, la raza de Venaditos, que por acá, ahorita vamos a ver cómo nos ponemos de acuerdo. ¡Vámonos, puertas, señores!

temita que pidió por acá. Este viejote, vamos a ver qué nos dice por acá los mensajitos. Tenemos un mensajito de Francisco. Por acá tenemos un mensajito de Francisco. Dice, por favor, compláceme con la canción Las Horas Negras de Beto y sus canarios para la raza de la Presita de la Cruz. Claro que sí, viejote. Vamos a vender este temita. Ahorita le ponemos este temita. Este temita es para ahí, para Castro Méndez. Se llama María la Borrada. Vámonos, puerta, señores.

fin, mi raza. Claro que sí, por ahí quedó este temita para Castro Méndez. Por ahí, mi raza, por ahí terminando hasta ahorita, vamos a darle por ahí con unas horas. También que vienen patrocinados por ahí por Juan Gámez de Venaditos. Vamos a darle un ratito por aquí con él y luego viene el cachorro para terminar por ahí con unas horas que le vamos a dedicar por allí a José López, alias el Azul, ese viejote por allá. El saludo, vámonos con este temita que está en el cajón que me está pidiendo Francisco Laraza por allá de la presita de la cruz. Y esto dice, vámonos, puerta, señores.

complacido, claro que sí, él quedó complacido con ese temita. Quedó complacido, vamos a ver qué nos dice por acá este viejote por acá. Dice Juan Gámez, dice, va a ser barra libre para toda la raza. Claro que sí, ahorita vamos a darle terminando esta hora con el Potro Hernández, que le dedica por ahí a Castro Méndez, para que darle con todo. Vamos a aventar el temita por acá este viejote a Castro Méndez. Se llama y dice, vámonos, puerta, señores.

claro que sí, nos vamos, estamos en esta hora patrocinada, dedicada para allí, para Castro Méndez. Vamos a aventarle temitas a ese viejote. Yo sé de cuáles temitas le caen a ese viejote, porque se le van las cervezas como agua. Y esto dice, puerta, señores, vámonos.

0: llegó ese temita para Castro Méndez. Claro que sí, mi raza. Por allí estamos en el patrocinio del Potro Hernández. Por allá la raza, por allá de Guanajuato, que está patrocinándole esta hora a Castro Méndez. Por ahí vamos a tener unas horitas con Juan Gámez de Venaditos. Va a ser barra libre, mi raza. Ahorita terminando estas horas viene. Vamos a darle un ratillo por ahí. El bandolero, luego viene el cachorro para terminar por ahí este patrocinio. Vamos a ver qué nos dice por acá ese viejote Giovanni. A ver qué nos dice.
1: Por ahí, mi bandolero, me puedes poner la de Noche Sin Fin, de Herencia de Grandes, bandolero. Es hora de caguamear, tapen las cheves.
0: Claro que ahorita le ponemos un temita. Vamos a aventar este temita por acá. Dice Francisco, la raza de la presita. Dice, un saludo para mi cuñado Juan Gámez de Venaditos. Por favor, me complace con la canción. Nomás el pilar quedó del Polo Urías. Claro que sí, viejote. Vamos a aventar este temita por ahí para el papá de los pollitos. Se llama y dice: ¡Puerta, señores!

Hay que dar temita, miras, hay que dar temita, claro que sí, para Castro Méndez. Por ahí andará el viejote, de estar escuchando nomás el viejote por ahí, detrás de la bocina. Vamos a aventarle el temita que pidió por acá este viejote. Vamos a aventarlo con Herencia de Grandes, claro que sí. Se llama y dice, puerta, señores.

Claro que sí, mira, se ha quedado complacido ese viejote. Por allá tenemos temitas. Un temita que me está pidiendo por acá Francisco. Se llama, con Polo Urías se llama y dice, puerta, señores, vámonos.

0: Ahí quedó complacido Francisco. Claro que sí, vamos a aventar este temita por acá. A Castro Méndez también por acá está reportando. Este viejote, el Giovanni, por acá dice el viejote, nos está pidiendo temita, dice mi bandolero, si puedes complacer con la canción Perra Soledad con Tierra Cable. Claro que sí, viejote. Vamos a aventar temita que está por acá en el cajón. Se llama y dice Puerta, señores.
1: Ándale, amigos y amigas, seguimos adelante con la música en vivo, Prófugos de Nuevo León. Vamos a mandar un saludo muy especial para la gente por allá de Sonora, Sinaloa, para los amigos de Coahuila, Nuevo León y Tamaulipas. Les enviamos la siguiente melodía. ¡En vivo! ¡Suena, dice!

Vámonos con temitas. Por acá nos está pidiendo temita por acá, este viejote. Por allá. Claro que sí, vamos a ir cerrando con este. Claro que sí, por ahí, para que me vaya diciendo por ahí. Castro Méndez, ¿con cuál temita cerramos este patrocinio? Porque seguimos por acá con el patrocinio por acá de este viejote de Juan Gámez de Venaditos. Vámonos, puerta, señores.

0: ¿Con cuál temita vamos a cerrar por acá? A ver, ¿qué me dicen por acá los mensajitos? Por acá dice, por acá el Vitorito, por acá dice, ponme al corrido de Domingo Corrales con los, ¿qué? Con los rehenes, para mi amigo el Coyote del Valle de San Juan, de parte del Vitorino. Claro que sí, por acá dice, ese viejote, el Catrín, por acá dice, el Catrín dice, ese viejote no quiere escuchar, bandolero, trae una. Ah, no, me anda, anda pegando en las paredes ese viejote. Pero acá dice el compa Cupi, dice, échale, compa, mi sobrino Catrín ha de estar correteando una liebre. No, hombre, ya salió, pero no halla la puerta el viejote. No encuentra la puerta el viejote. Vamos a cerrar con este temita. Con este temita vamos a cerrar por acá. Cerramos, o si no, que me diga por allí el Potro Hernández con cuál temita cerramos este patrocinio por ahí de que le he dedicado a Castro Méndez. Mientras aventamos este temita que me estaba pidiendo. ¿Quién me pidió este temita? Ah, ya le eché este temita por acá, este viejote. Por aquí vamos a cerrar. Va, bueno, vamos a aventar un temita para que me vaya diciendo por ahí con cuál temita cerramos este patrocinio. A ver cuál temita aventamos. ¡Vámonos!
1: Señoras y señores, para el Valle de Texas y Frontera México, sus amigos prófugos de Nuevo León se enorgullecen presentar estas melodías de las composiciones de Paulino Vargas. Esto que dice más o menos así. ¡Tres!

0: Desde Bravo, Nuevo León.
1: Para el mundo. Por ahí de Castro Méndez, claro que sí, muchas gracias por ahí, para el Potro Hernández, para también para Caballeranga, por estas dos horas de patrocinio que patrocinaron por ahí dedicadas a Castro Méndez. Y vamos a empezar el patrocinio por acá de Juan Gámez, la raza por allá de Venaditos, dedicado por ahí a su cuñado José López por sus cumpleaños de parte de Juan Gámez, su cuñado. Y barra libre, mi raza, barra libre de toda la... Para toda la raza, dice por acá el viejote. Vamos a empezar este patrocinio. Esto ahorita con las mañanitas. Y muchas gracias por allí a la Caballeranga, al Potro Hernández. También a Castro Méndez. Se me hace que Castro Méndez ya está dormido el viejote. Por ahí vamos a aventar el temita. Y esto dice las mañanitas. Digo, vámonos. Puertas, señores. Mil felicidades por ahí para José López de Cerro Grande, que está de manteles largos. Que le dedique esta bonita sola por aquí, su cuñado, por ahí, Juan Gámez de Venadito, muchas felicidades. Que Diosito le siga dando muchos años por ahí de vida. Muchas...

raza, por allí quedó eso para José López, que está de manteles largos. Por acá dice su cuñado, eso es todo, viejote. A ver, dice un saludo de su servidor del Azul ahí por un lado, viejón. Dice que está muy agradecido con todos ustedes, pero porque le daban al ajo ahí.

ahí en Rancho Nuevo, al ojo en Rancho Nuevo, y toda la raza siempre se portó bien con él. No, hombre, era una chulada, es una chulada de viejote por ahí. Que le pregunte además quién es el bandolero por ahí, el viejote, él ya lo conoce. Por ahí es una chulada ese viejote, siempre andaba por acá, en estos lados, por acá se paseaba. Y aquí vivía con nosotros, aquí convivía con nosotros. Convivíamos con ellos y ellos convivían con nosotros. Por ahí, toda esa racita de Cerro Grande, pues ahí nos convivíamos con ellos, nos hicimos muy camaradas y pues todavía soy muy camarada de por ahí de la raza de Cerro Grande. Esos jugadores de béisbol, pues siempre los he seguido a los viejotes. Y aquí estamos, racita, aquí estamos por ahí. Un saludo para el cumpleañero que está de manteles largos. Y le vamos a aventar este otro temita que está por acá para el viejote, para que se la esté disfrutando por ahí este patrocinio que le dedica por ahí su cuñado Juan Gámez. Y vámonos, se llama y dice: oye, es mi cumpleaños, viejote, pero no se vaya de parranda, viejote, vámonos.

temita para el cumpleañero que está de manteles largos por ahí, para José, José López, alias el Azul ese viejote por allá del Cerro Grande. Saluditos para él y toda su familia por ahí, a su cuñado, toda la racita que lo acompañen por allí en su festejancia. Vamos a aventarle su temita por acá, este viejote de aquí de Rancho Nuevo, al Vitorito, que está pidiendo este temita. Se llama Domingo Corrales, y recuerden que es barrita libre, mi raza, de todos. Por acá dice mi amigo el Catrín, ¿qué me dice el viejote? Por acá dice mi amigo el Catrín, dice, hola viejón, aquí andando en Palestina, viejón, me acabo de echar un palestino, viejón, dice por acá. Por ahí dice, eso dice por acá mi amigo el Catrín. Vamos a aventarle el temita por acá al Vitorito, vámonos. Y dice, Domingo Corrales, puerta, señores.

Ahí el Vitorito, un saludo para el Vitorito por acá de Rancho Nuevo. Vamos a aventar los saluditos por acá. Honorio del Aguacatillo, la raza por allá de Cárdenas, por allá dice, póngase una de Vicente Fernández, déjame que me vaya. Claro que sí, viejo, te vamos a aventarle al compa Cupi un temita que está por acá. Y se llama y dice, que me lleve madre, vámonos. Dice, puerta, señores.

compa Cupi y la raza por allá de la Presita de la Cruz, que estamos en este patrocinio por aquí, dedicado por allí a este viejote, por allí a José López de Cerro Grande, que está de manteles largos. Por acá dice también, por acá dice el patrocinador, dice: seré tu dueño con jilgueros, claro que sí. También por acá dice Araceli Gámez, dice: buenas noches, banda bonita, bonita con... buenas noches, bonita con Lalo Mora, claro que sí. Vamos a aventar este mita que me está pidiendo por acá el patrocinador, se llama, y dice... dice: con los jilgueros del arroyo seré tu dueño, vámonos, puerta, señores.

ahí quedó ese temita por ahí dedicado, por ahí, claro que sí, vamos a ver por acá los mensajitos, vamos a ver qué nos dice por acá, el patrocinador dice, Margarita de la, de Tijuana con Tigres del Norte, claro que sí, vamos a aventar este temita por este viejote que me estaba pidiendo por acá, de Vicente Fernández, y luego encajonamos estos temitas, que ya tenemos también el día de la serie de Gámez. También viene el de Juan Gámez, esos viejotes. Vamos a aventar temita que me pidió por acá este viejote. Vámonos, puertas, señores.

vamos, vamos con los temitas por acá, miraza, por acá. Por acá me está pidiendo este temita. Vamos a aventar este temita que me está pidiendo por acá Araceli Gámez. Vámonos, se llama y dice Bonita. Vámonos, puerta, señores.

ahí quedó complacida por ahí. Araceli Gámez por ahí con el temita. Vamos a aventar el temita que me está pidiendo por acá el patrocinador también por acá. Dice el Catrín, dice viejón, con permiso del bello guapo patrocinador, felicitando al cumpleañero, que Diosito le bendiga y que lo guarde muchos años más con mucha salud y felicidad. Por favor, la mesa para dos con la reunión. Gracias, viejón. Ánimo. ¿Cómo le fue anoche, viejo? No, pues andamos. Anoche andaba malo el bandolero. No quería ir allá para donde me habían invitado, para la Peña Salazar, por ahí. El bandolero no quería levantarse en la mañana, pero cuando hay compromisos, mi raza, pues tienes que caminar, viejo. Te tiene uno que caminarle, pero pues no quería ir allá, la verdad. Me levanté muy mal en la mañana. Malo ni ganas tenía de ir allá para el lado de la Peña Salazar, pero tenía un compromiso, gente. Me tenía un compromiso y pues hay que cumplir con los compromisos que por acá nos dice la racita, si no, pues se pierde la raza, por ahí se va la raza. Dice, no, pues este vato no, pero tenía ese compromiso y tuve que ir a acabar ese compromiso. Y yo ahorita nomás le voy a echar una horita por aquí a Juan Gámez, parece bien el cachorro, a darle finalidad por acá las horitas que quiera el viejote, porque el bandolero, pues la garganta, ya anda mareando la garganta, ya todo el día por allá, desde las 10 de la mañana por allá le dimos hasta llegamos como a las 4 a la Peña de Salazar desde la Concordia, miras ahí, y creo que la garganta del bandolero ya anda fallando, pero como quiera, aquí estamos con ustedes, miras, vamos a meter este mita que me pidió por acá el patrocinador Juan Gámez. Ahorita viene el cachorro, terminando esta hora viene el cachorro para que le dé por acá en estos patrocinios. Vamos a darle, vámonos, dice, puerta, señores, vámonos.

raza, por ahí quedó ese temita, claro que sí, mi raza, por ahí quedó complacido el patrocinador. ¿Qué temitas están escogiendo, mi raza, por ahí? Por ahí vamos a los mensajitos, a ver qué nos dice por acá el compa Cupi. Dice el compa Cupi, aquí seguimos, dijo mi sobrino Catrín, pegados como abejas al panal, pero yo con el vaso de agua y miel, ¿dónde andará mi sobrino por ahí? Aquí anda el viejote, dice, tome agua del charco, viejón, para que se aliviane de la... De bien de la, esa garganta, dice por acá mi amigo el Catrín. Claro que sí, viejote, por acá dice Araceli Gámez, dice, saludos al cumpleañero, el azul, saludos para mi hermano, mis hermanos Francisco y José Luis. Claro que sí, ahí está el saludo. Por acá dice, el patrocinador dice, suénese el chamán 4 de a caballo, el chamán 4 de a caballo. Si quiere, descanse, viejón, sabemos esas jornadas largas, yo sé que usted siempre nos complace, deje el cachorro, usted descanse ya, ahorita lo dejamos en una horita más, terminando esta hora lo dejamos, viejote, para que empiece bien con ustedes. Vamos a aventar el temita que está por acá. Sí. Qué muy bien que me comprenda por ahí el viejote, me comprendas, claro que sí. Anoche estaba un poco enfermo de la garganta, desde anoche estaba malo, en la mañana no quería ir a la cabalgata, pero tenía el compromiso con los viejotes y pues no, pues dije, les va a quedar mal y van a decir, pues qué, el bandolero quedó mal, pero tenía ese compromiso con esos viejotes y tuve que ir a echarles, pues allá echarles, qué más, mi raza, qué más nos, pues lo bueno que llovió y no nos mojamos, raza, pero pues estamos, aquí estamos, mi raza, vamos a aventar temitas a la raza por acá también se está reportando Francisco, ese viejote dice, un saludo para mí, todas mis sobrinas, Gloria Gámez, Janet Gámez y él, y Evelyn Alejo y Kimberly Gámez, por favor, compláceme con la canción Carga Fina de Beto y sus Canarios. Claro que sí, ahorita vamos a aventarle este temita a estos viejotes. Vamos a aventarle este temita que me están pidiendo por acá. Ya está el bandolero, no, hombre. Me estaba pidiendo este temita. Ahorita vamos a aventar. Ah, no, me lo estaba pidiendo el Catrín. Está en el cajón, vamos a aventárselo al viejote. Vamos a aventarlo. Y dice, puerta, señores, vámonos.

0: complacido ese viejote el Catrín con ese temita. Órale, órale. Quedó complacido con ese temita. Vamos, vámonos con acá con los temitas que me está pidiendo por acá. Me está pidiendo este viejote por acá. Me está pidiendo por acá. Juan Gámez, me está pidiendo este temita. Ya está en el cajón el chamán por ahí. También Francisco por acá. Honorio del Aguacatillo. Me está pidiendo esa raza de por allá de por allá de Cárdenas, esa raza que anda con todo por aquí en Bandoleo Radio. Dice, póngase la de Ramiro y Miguel con Carlos y José. Claro que sí, viejotes. Claro que sí, vamos a aventar este temita que me está pidiendo por acá el patrocinador. ¡Vámonos! ¡Puerta, señores!
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dio por aquí el patrocinador. Claro que sí, claro que se va a quedar ahorita el cachorro. Va a venir en un momentito más para darle por ahí continuidad a estos patrocinios. Estas horitas que tenemos patrocinadas por acá con el amigo Juan Gámez, esos viejotes por allá de 20 de venaditos, por allá esa raza, por allá festejando por allí a este viejote por allí, a José López, la raza por allá de Cerro Grande, alias el Azul, ese viejote que está de manteles largos, ha de cumplir unos 60 el viejote, ¿no? ¿Cuántos años estará cumpliendo el viejote? Es más chico que el bandolero, un poquillo más chico, el bandolero ya está viejo, pero él es más chico, pero casi ahí vamos el viejote. Saluditos para él y pues para allá también para el Metros, un saludo para su hermano el Metros, un saludito también para él, hasta allá, hasta la Unión Americana. Vamos a meter el temita que me está pidiendo Honorio del Aguacatillo, también me está pidiendo Francisco dice, por favor, compláceme con la canción que te ha dado esa mujer con los Halcones de San Luis. Ya está en el cajón, viejote, ya está en el cajón, pero vamos a meter el de Honorio del Aguacatillo porque viene por acá el cachorro. ¡Vámonos! ¡Puerta, señores!

Claro que sí, mi raza, claro que sí, quedó complacido por allí, Honorio del Aguacatillo. Viene el temita que me está pidiendo por acá Francisco, me dice, dice, ¿qué te ha dado esa mujer? Vámonos con los Halcones de San Luis, mi raza, vámonos, puerta, señores.

Claro que sí, mira, hay que dar este temita que pidió por acá Francisco. Vamos a aventar este temita por allí al cumpleañero que está en manteles largos. Por ahí vamos a poner este temita que está en el cajón. Se llama y dice, puesto señores, vámonos.

Todo el Valle de San Juan, claro que sí, por acá está pidiendo un temita el viejote. También, ¿dónde estará por ahí mi amigo el Richard Mendales? Se me hace que debe estar por ahí el viejote con la raíz para arriba el viejote. Toda la racita, pues aquí estamos en este patrocinio. Se va a quedar el cachorro por aquí en buenas manos, por aquí con Juan Gámez en este patrocinio. Dice por acá, el vato de Valle de San Juan, buenas noches, ¿me puedes complacer con, por favor, con la... Temita de Ramírez, dame más amor y saludos para toda la raza del Valle de San Juan. También por acá Francisco dice, un saludo para mis sobrinos Kevin Gámez, Juan Junior Gámez y Cristian Gámez de Venaditos. Un saludo para esos viejotes de la raza de Venaditos. Vamos a aventar el temita que me está pidiendo por acá este viejote, porque viene por acá el cachorro, viene por acá el cachorro a los controles, mi raza. Viene por acá con este temita, viene por acá el cachorro, dale con todo por acá. Y vámonos, para que me diga Juan Gámez con cuál temita cerramos esta horita de patrocinio, para que empiece el cachorro en su horario. Bien, vámonos. Puerta, señores.

sí, mira, claro que sí, vámonos, vámonos con este temitas por acá la racita que tenemos bastante raza, bendito Dios, hoy por ahí la cabalgata, pues hay bastante raza en Mandoleo Radio, bastante racita, pues están yendo unos, pero están llegando otros por allá, toda esa racita nueva que está por aquí en Mandoleo Radio, que escucha pues música bonita por allá, en la Unión Americana, un saludo por allí, esa raza de la peña que se está uniendo a Mandoleo Radio, todos esos viejotes que andan ya con todo, con el bandolero por acá. De acá vamos a meter este temita. Les vamos a cerrar con este temita. Dos hojas con los rayantes del Valle. Y un saludo por ahí para el Vitorito. También para el terror de Rancho Nuevo. Saluditos para esos viejotes. Vámonos. Puertas, señores. Vámonos.

buenas manos viene el cachorro, el bandolero. Pues vamos a descansar un poquito, mi raza. Tenemos desde las 10 de la mañana que salimos de aquí, mi raza. Y por allí, pues estábamos echándole con todo. Por aquí queda un temita por allí. Quedan tres por allí de Araceli Gámez. Fabián González dice por acá, Fabián González, DJ. Dice, buenas noches, DJ, por aquí Fabián González. También por acá la tía Chiripa dice, hola, todavía andamos aquí, ya no me voy. Eso es todo, tía Chiripa, eso es todo. Por allí, nos vemos mañana, primeramente Dios, mi racita, por allí. No sé a qué horas entremos mañana, pero por aquí vamos a estar. Por aquí el bandolero, pues se despide.

Que es fiel a Bandoleo Radio, a toda esa racita que anda con todo, pues un saludito por allí a la tía Chiripa, a la mujer de acero, también a la caballeranga, y nos vemos mañana, primeramente Dios, no sé a qué hora, pero ahí pongo el estado, a qué horas vamos a entrar por ahí mañana. Que descansen, que tengan una linda noche, se quedan con el cachorro y vamos a poner, dejarlo con el temita que pidió por acá Francisco. Él va a levantar los temitas que tiene por acá Francisco, por acá Araceli Gámez y Juan Gámez de Venaditos. Vámonos, nos vemos mañana, primeramente Dios. Que descansen por ahí, saluditos y bendiciones para ustedes.

Claro que sí, con ese temita empezamos ahorita el patrocinio con Juan Gámez. Claro que sí. Empezamos esto ahorita, claro que sí, vámonos con este temita que se llama El Muchacho Alegre con los halcones y vámonos.

0: continuar, compadrito.
1: Claro que sí, por ahí que ese temita el muchacho alegre y el rey de mil coronas con los halcones de San Luis. Y por acá estamos en patrocinio de Juan Gámez. Una horita patrocinada ahí para José López por su cumpleaños de parte de Juan Gámez, su cuñado, claro que sí. Y por aquí dice Araceli Gámez, dice, para el azul con el bandido de amores de Joan Sebastián. Y por acá dice el vato de Valle de San Juan, dice, buenas noches, ¿me puedes complacer por favor con Conjunto Amanecer? ¿Para qué? Un saludo para toda la raza del Valle de San Juan. Claro que sí, ahorita lo complacemos, vato de Valle de San Juan. Y por acá se está reportando Muñequita Lucy, dice, buenas noches, cachorro, buenas noches, Muñequita Lucy. Y vámonos con estas mañanitas, ahí para José López, que hoy está de manteles largos. Y vámonos con las mañanitas con la Fiera de Ojinaga, y suéltala.

Claro que sí, ¿por qué va a ser esas mañanitas para José López? Que hoy está de manteles largos y espero que se lo haya pasado lo más bonito alrededor de toda su familia. Claro que sí. Y vamos a tener 2 horitas con Juan Gámez, patrocinadas para José López, que hoy está de manteles largos. Y vámonos, y vámonos. ¿Por qué se habla Blanquestela? Dice, cachorro, buenas noches, ponte las águilas andan solas, con permiso del patrocinador. Claro que sí, mi raza. Y tenemos barrita libre, para que pidan de todos sus temitas, mi raza, que quieran escuchar. Aquí vamos a estar para complacerlos como se merecen. Y vámonos con ese temita para Araceli Gámez, que estaba pidiendo Bandido de Amores para el Azul. Y vámonos con Bandido de Amores con Joan Sebastián. Y suéltala.

Claro que sí, por ahí quedó complacida a Araceli Gámez con ese temita de Joan Sebastián que se llama Bandido de Amores. Y por aquí dice Muñequita Lucy, dice Cachorro, con permiso del festejado y el patrocinador. Con los Tigres creíste, por favor y gracias. Claro que sí, Muñequita Lucy, ahorita la complacemos. Y por aquí dice la Techiripa, dice buenas noches, Cachorrito, aquí estamos, todavía no, todavía... Nomás en la sintonía, solo que aviente y no digas que te aventaron. Claro que sí, porque dice Fabián González, dice DJ Cachorro, buenas noches, con el permiso del patrocinador en cajones de caricatura con Joan Sebastián Porfis. Claro que sí, vámonos con ese temita que me le estaba pidiendo. Que me lo estaba pidiendo Juan Gámez, que se llamaba Amor del Bueno, con los rieleros. Y vamos a aventárselo al bello patrocinador. ¡Y suéltala!

Claro que sí, por ahí quedó complacido el veo patrocinador, Juan Gámez, con ese temita de los rieleros del norte, amor del bueno. Claro que sí, y por aquí es el Catrín, dice por acá, buenas, buenas, dice, buenas, muñeco cachorro, aquí seguimos pegados como abejas al panal de Bandolero Radio, saludotes. Al bello patrocinador y al cumpleañero. Y porfa, mi cachorro, con el permiso del patrocinio. Ausencia eterna con mi abuelo Antonio Aguilar. Y saludos a toda la racita bella en sintonía. Y ánimo, ánimo, que ya casi es viernes otra vez. Claro que sí, mi Catrín. Y vámonos con ese temita que me lo estaba pidiendo. Que me lo estaba pidiendo el vato de Valle San Juan. Que se llama Conjunto Amanecer. ¿Para qué? Y vámonos con ese temita. Y suéltala, cachorro.

Por ahí quedó complacido el vato de San Juan con ese temita, ¿para qué con amanecer? Y vámonos con este temita que le está pidiendo Blanca Estela, que se llama Las Águilas Andan Solas, con permiso del patrocinador, y vámonos con ese temita. Y suéltala.

Por ahí quedó complacida Blanquestela con ese temita de las Águilas Andan Solas de Beto Quintanilla. Y vámonos con este temita. Por aquí se lo veo patrocinador Juan Gámez. Dice: dejar las cantinas para el suegro del festejado cachorro. Y vámonos con ese temita que me está pidiendo el veo patrocinador. Vámonos con ese temita que está pidiendo, que se llama Para dejar las cantinas con Gerardo Reyes. Y vámonos con ese temita. ¡Y suéltala!

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Por ahí quedó complacido el bello patrocinador Juan Gámez con ese temita para dejar las cantinas con Gerardo Reyes. Y por acá nos mandó una foto donde están vaciando pura Piquito de Oro, pura modelo. Hoy nomás, miren, pura modelo, están vaciando por ahí los viejones. Y vamos a aventarles más temitas. Vámonos con este temita ahí para Muñequita Lucy que se llama... De los Tigres, que se llama Creíste. Y vámonos con ese temita. Y suéltala.

Claro que sí, por ahí quedó complacida muñequita Lucy con ese temita de los Tigres del Norte que se llama Creíste. Y por aquí dice Francisco, dice, un saludo para mi hermana Araceli Gámez, que es una chulada de hermana, y dice, por favor, de complacer con la canción de Busca Otro Amor de Antonio Aguilar. Y vámonos con este temita que me lo estaba pidiendo Fabián González, que se llama Caricatura con Joan Sebastián, y vámonos, y suéltala, cachorro.

Por ahí que ese temita de Iván Sebastián, que se llama Caricatura, por ahí quedó complacido Fabián González con ese temita. Y vámonos con este temita que me lo estaba pidiendo el Catrín, que se llama... que se llama Ausencia Eterna, con mi abuelo Antonio Aguilar. Y vamos a aventarle ese temita ahí con su abuelo Antonio Aguilar. Y suéltala, ahí saluditos al video patrocinador Juan Gámez, que está patrocinando esta ahorita. Ahí para José López, que está de manteles largos. Claro que sí, vámonos con ese temita y suéltala.

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Por ahí quedó complacido el Catrín con ese temita de Antonio Aguilar que se llama Ausencia Eterna. ¡Claro que sí! Y vámonos con este temite para Francisco que se llama Busca Otro Amor de Antonio Aguilar. Y vámonos con ese temite, mi raza, y suéltala, cachorro.

Por ahí quedó complacido, Francisco, con ese temita de Antonio Aguilar que se llama Busca Otro Amor. Y por acá dice el veo patrocinador Juan Gámez, dice los mandados con Chente que nos vamos. Y por acá dice Araceli Gámez, dice las flores de mi país con los tigres. Claro que sí, por aquí dice el vato de Valle San Juan, dice buenas noches, me puede complacer con los pescadores del río Concho, el amor se fue. Claro que sí, vato, ahorita lo complacemos. Y por aquí dice la tía Chiripa, dice cachorrito, si puedo pedir esta canción con el permiso del patrocinador. La iguana con los alameños de la sierra. Claro que sí, tía Chiripa, ahorita se la aventamos. Y vámonos con este temite para el bebé patrocinador Juan Gámez de Venaditos, que me está pidiendo los mandados con Chente, y suéltala.

Claro que sí, por ahí quedó ese temita de Vicente Fernández, los mandados. Por ahí quedó complacido Juan Gámez, el bello patrocinador. Y vámonos con este temita que me lo está pidiendo Araceli Gámez, que se llama Las Flores de Mi País con los Tigres. Y vámonos. Y suéltala, cachorro.

Claro que sí, por ahí quedó complacida Araceli Gámez con ese temita Flores de mi país con los Tigres del Norte. Y vámonos con este temita que me lo está pidiendo la tía Chiripa, que se llama La Iguana, con los Alameños de la Sierra. Y vámonos, mi raza, con ese temita. Y saluditos al video patrocinador Juan Gámez de Venaditos, que está patrocinando esto ahorita para José López, que hoy está de manteles largos. Y vámonos con ese temita de los Alameños, La Iguana, y suéltala.

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1: Bueno, mami, raza de bandolero radio. Agárrense a bailar.
0: Miren cómo abre la boca.
1: Es para que se lo baile a Araceli James. Y miren, Lucy.

Claro que sí, por ahí que se temite a los alameños de la Sierra Liguana, por ahí quedó complacida la tía Chiripa con ese temita. Y eso es todo, Catherine, sáquese los prohibidos, viejote. Y vámonos con este temita que me lo está pidiendo el vato de Valle de San Juan, que se llama El Amor Se Fue, con los pescadores. Y por acá dice Juan Gámez, el video patrocinador, échese, no la dejo y no la dejo con violines, hoy nomás. Y vámonos con ese temita para el vato de Valle de San Juan, con los pescadores, y suéltala.

0: Por ahí quedó complacido el vato de Valle San Juan con ese temita. El amor se fue de los pescadores. Y vámonos con ese temita que me lo estaba pidiendo el video patrocinador, que se llama No la dejo y no la dejo con violines. ¿Y por qué se la te chiripa? Gracias. Aquí estamos de chiripa para complacerlos como se merece, mi raza. Aquí estamos para eso. Y vámonos con ese temita para el video patrocinador Juan Gámez, que se llama Leones de la Sierra. No la dejo y no la dejo. Y suéltala.
1: ¡No!

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Claro que sí, por ahí quedó complacido el veo patrocinador con ese temita. Juan Gámez con ese temita. Y por aquí se la tía Chiripa dice, ¿puedo pedir otra canción, cachorrito? Con el permiso del patrocinador, con identidad Macarena. Claro que sí, tía Chiripa. Y por ahí me va diciendo el bello patrocinador Juan Gámez, ¿con qué temita va a querer que cierremos ahorita patrocinio? Y vámonos con ese temita de la tía Chiripa. En lo que nos dice por acá Juan Gámez, ¿con qué temita va a querer que cierremos la horita de patrocinio? Y vámonos con ese temita de identidad Macarena. Y vámonos, para la tía Chiripa. Y suéltala.

Por ahí quedó complacida la tía Chiripa con ese temite de Macarena de Identidad. Y por aquí se lo veo patrocinador, solo hay humo con Mundo Miranda. Con ese temita cerramos, mi raza. Y vamos a meterle este temita de pilón de los inquietos del norte, para que se agarre de destapar botes. Que se llama Me Jugaré Este Albur, en lo que encajonamos ese temita y suéltala.

Por acá ese temita de los inquietos que se llama Me Jugaré Este Albur. Y con ese temita cerramos la ahorita de patrocinio con Juan Gámez de Venaditos que se llama Solo Humo. Solo hay humo con Mundo Miranda. Y muchas gracias, Juan Gámez, por esta ahorita de patrocinio. Muchas gracias. Que Diosito te cuide y te bendiga para donde quiera que andes. Y que te multiplique. Y vámonos con ese temita. Y suéltala.

Claro que sí, con ese temita damos finalidad a la horita de patrocinio con Juan Gámez. Claro que sí. Y bueno, mi raza, con este temita yo me despido de los paniqueados de Oaxaca. Desde hoy te olvido. Con ese temita me empiezo a retirar, mi raza. Ya nomás que se termine. Y fue un gusto estar aquí con ustedes en Mandolero Radio. Muchas gracias a todos esos que mandaron sus mensajitos, mi raza. Y bueno, vámonos con ese temita. Nos vemos, mi raza. Mañana nos vemos con ese temita de los paniqueados. Y suéltala. Que se llama Paniqueados de Oaxaca. Que se llama Desde Hoy Te Olvido. Y vámonos con ese temita. Y suéltala.

Bueno, pues vamos a continuar, mi compa, pariente. Vamos a seguir adelante con más corridos. Chacalosos, viejo, chacalosos. Y ahí le va un bonito saludo para toda la raza bonita del bonito estado de Sonora, pariente. Y ahí le va este bonito corrido, mi compa, claro que sí. Un corrido que compuso un viejo bigotón, que por ahí es muy conocido por todo, viejón. Ándale, pues, oiga. Y un saludo para mi compa Melchor, hombre, dice. ¡Ahí le va, viejo!

comunidad cristiana que representa la Iglesia de Dios, os pregunto, si alguien tiene un impedimento para que esta unión se realice, que lo diga ahora o que calle para siempre.

Muchas gracias. Ahí quedó de las grandes de Rancheritos del Topo Chico. Bueno, vamos a continuar con más, artistas y con más música. Y esta noche es para mí un gran honor presentar a un gran acordeonista y una gran segunda voz. Con una trayectoria muy importante, empezó allá en 1973 con Don Luis y Julián. Anduvo en varias agrupaciones con Carlos y José. Y un buen día se juntó con Eduardo Lalo Mora, hicieron Los Invasores de Nuevo León, ya con 29 años de carrera. Y quiero pedir un fuerte aplauso para el señorón Javier Ríos. Vamos a cantarle una de las grandes de la música norteña, que creemos que todos la saben y queremos que la canten con nosotros. ¡Allá va!

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Gracias. Gracias por los aplausos. Thank you. Vamos a cantar una canción de un gran amigo nuestro, el señor Carlos Cárdenas, que también fue todo un éxito, que se llama Mi Piquito de Oro.

Acá por el guamán, compadre, para la gente voladora, compadre, la gente que anda por ahí, baile, baile, por ahí. Saludos cordiales, la gente que anda sudando por ahí, la gota gorda, compadre. Saludos cordiales por ahí, hombre. Arriba, si nos arrimos unas cheles para acá, para arriba del escenario, compadre, que andamos secos, ¿eh? ¡Hendrix!

Hey, señor, muy buenos días, ¿cómo están? ¿Cómo amanecieron? Ya estamos por acá en cabina, ya nos estamos reportando, un amigo y un servidor, el R8 La Paradita. Estamos listos y preparados para dar inicio en este bonito domingo, ya 14 de junio del año 2026. Vamos a escribir nuevamente una página más. Se tiene que ser testigo del ambiente musical que tenemos hoy. Tenemos dos horas libres. Tenemos dos horas libres ahí para que se vayan reportando. La siguiente, la última hora ya está apartada para la mera patrona de Bandoleo Radio. Sí, señor, doña Lucía, le mandamos su cordial saludo hasta Arlington, Texas. Sí, señor, para mi compa Horacio Alvarado, en nombre a toda la raza que ya se está reportando, la gente que ya está en sintonía, le mandamos su cordial saludo.

A Starlington le mandamos su cordial saludo hoy para doña Lucía, ya sabe, aquí estamos ya a la orden, estamos ya preparados. Pero mi compa Horacio Alvarado, a nombre de toda la raza, para mi compa Rubén Torres, para Castro Méndez, a toda la racita, le mandamos su cordial saludo, bienvenidos.

Ya después de este guapanguito nos vamos a ir con la oración que tenemos para el día de hoy. Los invito para que abran su corazón en esta bonita oración que tenemos lista y preparada para todos y cada uno de ustedes. La gente que ya se va despertando, muy buenos días. Prepárese un calientito café, delicioso café. A la gente que ya está por allá desayunando, almorzando allá. Un rico menudito, las carnitas, las gorditas, no hombre. Allá en familia le mandamos su cordial saludo.

Ahí los que van a almorzar barbacoa. No, hombre, de veras que se antoja con este clima, de veras, no, hombre, un menudito, un caldito de espinazo, no antojen.

señor, ándale, ya estamos listos y preparados, un amigo y un servidor, el R8 La Paradita, ya los estamos saludando, vamos a estar dando inicio con este bonito programa. Tenemos estas dos horas libres en busca de padrino, de madrina, ya sabe, la última hora ya está apartada. Vamos a dar inicio con la bonita oración para que nos acompañe, si es tan gustoso, para encomendarnos al Señor Todopoderoso, para que hoy en este día muy importante, ya 14 de junio del año 2026, y también para ya estar comenzando la semana, para el día de mañana, que todo esté bien por allá en casita, allá en el trabajo, con familia. La oración le dice de la siguiente manera: oración del día a domingo. Amado Dios, en este hermoso domingo te doy gracias por el regalo de la vida, por el descanso y por todas las bendiciones que han derramado durante la semana. Te pido que hoy renueves mis fuerzas, limpies mi mente, mis precauciones y llenes mi corazón de paz, alegría y esperanza. Que este día sea de unión, amor y tranquilidad para mi familia y para todos los que amo. Amén. Ahí está la bonita oración para todos y cada uno de ustedes. Vamos con la reflexión para que le ponga mucha atención. Está muy buena.

Estoy cansado de trabajar y de ver a la misma gente camino a mi trabajo. Todos los días llego a casa y mi esposa sirvió lo mismo de la comida para cenar. Voy a entrar al baño y mi hija de apenas año y medio no me deja porque quiere jugar conmigo. No entiende que estoy cansado. Mi padre también me molesta algunas veces y entre dientes, esposa, hija y padre me vuelven loco. Quiero paz. Ah, lo único bueno es el sueño. Al cerrar mis ojos, siento un gran alivio de olvidarme de todo y de todos. Hola, vengo por ti. ¿Quién eres tú? ¿Cómo entraste? Me manda Dios por ti. Dice que escuchó tus quejas y tienes razón. Es hora de descansar. Eso no es posible. Para eso tendría que estar. Así es. Sí lo estás. Ya no te preocuparás por ver a las mismas gentes, ni de aguantar a tu esposa con sus guisos, ni a tu pequeña hija que te molesta.

Y admira por sus cualidades y acepta con gusto todos sus guisos sin reclamarle nada. Y además, se preocupa por tu hija y la quiere como si fuera suya. Y por muy cansado que siempre llegue del trabajo, le dedica tiempo para jugar con ella y son muy felices. ¡No! ¡No! ¡No puedo estar muerto! Lo siento. La decisión ya fue tomada. Pero eso significa que jamás volveré a besar la mejilla de mi bebé, ni a decirle te amo. Tampoco podré abrazar a mi esposa, y mucho menos darle un abrazo a mi padre. No quiero morir. Quiero vivir. Quiero envejecer junto a mi esposa. No quiero morir todavía. Pero es lo que querías. Descansar. Ahora ya tienes tu descanso eterno. Duerme para siempre. No. No. No quiero. No quiero morir. Por favor. Dios. ¿Qué te pasa? ¿Tienes una pesadilla? Dijo mi esposa despertándome. No, no fue una pesadilla. Fue otra oportunidad para disfrutar de ti, de mi bebé, de mi padre, de mi familia, de todo lo que Dios creó. ¿Sabes? Estando muerto, ya nada puedes hacer. Y estando vivo, puedes disfrutarlo todo. Por eso te digo a ti que escuchas este mensaje: disfruta de la vida. Porque qué bello es vivir.

todas las personas que ya están escuchando, que ya están en sintonía y está la reflexión, el mensaje está claro, no más que nada. Hay que estar muy agradecidos por la vida que tenemos, por la familia, por el trabajo, por todo. Y no hay que quejarnos de nada. Ahí está este bonito mensaje para todos y cada uno de ustedes. Es que sí, hay que disfrutar la vida, hay que vivirla, disfrutar cada momento con nuestros seres queridos. Vamos a seguir ya entrando de lleno con el ambiente musical. Tenemos estas dos horas libres. Ahora si gustan patrocinarlas, ya sabe, aquí estamos a la orden. Vámonos, ahí estamos saludando ya a mi compa Michael, la raza de por allá de Perecita. Le mandamos un cordial saludo a toda su familia, sí señor. Vámonos a arrancar con el ambiente musical. Aquí está este bonito tema y va para todos ustedes.

señor, para que a los que amanecieron bien crudos. Hay que seguir la parranda, sí señor. Ya estamos directamente desde Rancho Nuevo de la Cruz Armadillo Infante. ¿En dónde más? En la radio más bandolera de la web.

0: Sí, señora, está ya de los primeros temas, ya calentando motores, barrita libre para que pidan sus temas. Vámonos con este tema, saludando a mi compa Michael, la raza de por allá de la presita. Vámonos de un ave para que huele.
1: Solicitando en esta noche. ¡Tenemos tema, vale! Eso dice Ciega.
0: Y se llama ¿Quién?

Todo viene bonito. Vamos a seguir avanzando en el ambiente musical. Para el hambre un taco, para las tunas un gancho y para las mujeres un pelado de sombrero ancho y nomás. Vámonos con el siguiente tema, ya lo tenemos en puerta. Por acá dice el ladito, ponle play. Hoy nomás, señor. Tragos de amargo. Los temas de Ramón Ayala. Le mandamos un cordial saludo para mi madrina la Caballeranga. Ahí para el Potro Hernández.

Y señora, ahí está la música. Como decía mi abuela allá en el rancho, cuando las chivas parían de a cuatro, nomás para que vea, mi hijo. Vámonos con el siguiente tema. Vámonos, Dionave, para que vuele.

señor, aquí está la música tronando bien bonito. Tenemos estas dos horas libres. Aviéntese, patrocínela, sí señor. Ahí estamos saludando a nombre a todos y cada uno de ustedes a lo largo y ancho de por allá de la Unión Americana, diferentes partes. Le mandamos su cordial saludo. Ya sabe, estamos por acá ya directamente desde Rancho Nuevo de la Cruz, en la radio más bandolera de la web, Bandolero Radio, sí señor, para todos y cada uno de ustedes. Vámonos con el siguiente tema. Vámonos riendo para llegar contentos.

señor, ahí está la música, bien y bonita. Tranquilos todos y nos amanecemos cantando alicantes y pájaros cantantes. Vámonos con el siguiente tema, ya lo tenemos en puerta. Vámonos, fuga, porque se arruga y se hace espuma. Ahí está, barrita libre para que pidan sus temas, repórtese. Les estamos encargando para que se vayan reportando. Manden mensaje de dónde nos están escuchando para mandarles su cordial saludo.

Hoy nomás ahí está la música para todos ustedes. Vámonos con el siguiente tema. Vamos a bailarle al ritmo de la fe norteña. Ahí para que vayan entrando en acción. Seguimos con toda la actitud. Nada más. Ahí para que se lo baile. Doña Lucía, tía Chiripa y el Chilango. Ahí para la caballeranga que le gusta bailar. Ahí para la rielera María Vázquez. Póngase a bailar.

Sí, señor, y no se me vaya de la pista, que viene el siguiente tema también para que se lo baile. Y sí, señor, vámonos a bailarle al ritmo del sangoloteadito. ¡Báilele, báilele! ¡Sumos! ¡Que le quedó jabón! Y suéltese la greña, que acá lo peinamos. ¡A bailar! ¡Arriba, arriba, arriba los sombreros! ¡Arriba la cerveza! ¡Arriba la soltera! ¡Arriba los solteros, sí, señor! ¿Y dónde están los que le pega la mujer?

Sí, señor. No, hombre, qué buenos son para bailar. Si fueran buenos para trabajar. Báilele, báilele. El ambiente, la fiesta.

señor, solo. Miren nomás, qué bonito es lo bonito. Lástima que sea tan poquito. Le dijo aquella señora, aquel viejito que la aguantó bien poquito. Ándale, ahí está la música tronando para todos y cada uno de ustedes. No, hombre, no se me vayan de ahí de la pista. Vamos a ver si es cierto. Así como duermen, roncan. Vámonos con este tema, a ver si. No, hombre, parece que allá andaba de los temas que bailaba ya en la primaria. Se llama La Raspada. Espera que se lo baile doña Lucía, la mera patrona de Bandolero Radio. Allá la tía Chiripa con el chilango. Allá mi compa el Catrín. Ahí para la Caballeranga, ahí para el Potro Hernández, ahí para la Rilera Vázquez, sí señor, póngase a bailar. Con estos temas, parece que ando allá en la primaria, aquellos tiempos cuando nos ponían a bailar.

tenemos esa a la siguiente hora que ya viene, la tenemos libre. Ahí para que se la patrocine, sí señor. Mientras tanto, póngase a bailar. Ahí para el Catrín, que está recordando viejos tiempos. Cuando lo ponían a bailar allá en la primaria y no quería. Póngase a bailar, mi compa Catrín, con esta música. Se le va a quitar esa temor.

Y sí, señor, ahora sí vámonos, dale paso, a ver, al ritmo de la chona. Ahí para el bandolero, la bandolera, que andan bien tendidos, bailándole. A la tía Chiripa con el chilango, póngase a bailar, también en la mera patrona de Bandolero Radio, doña Lucía. Ahí para el Catrín, ahí para mi madrina la caballeranga, toda la racita que está en sintonía, sí, señor.

Ándale, pues ahí está la música tronando, bien y bonito para todos y cada uno de ustedes. 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A los que radican por allá en la Unión Americana, a los que andan por acá a este ladito, repórtese, mándeme el nombre completo, ya sea de usted, de su papá, de su esposo, de su hijo, nomás que pues ya tenga la dicha de que sea papá. Acá de ese ladito ya tenemos unos cuantos anotados, no nos hacen falta muchos. Ahí para que se vaya reportando ahorita que tenemos chance. De igual manera se les hace la invitación, esta hora la tenemos libre, la siguiente hora ya está apartada para doña Lucía, que también pues hoy una de sus hijas está cumpliendo años y la vamos hoy a festejar hoy su cumpleaños por acá en Bandolero Radio. Sí, señor, ahí le estamos encargando, mándeme su nombre completo ahí de sus papás, de usted. Ahí le mandamos ya su cordial saludo para la chica Varela. ¿Cómo anda la gente de por allá de la 20 de noviembre? Le mandamos su cordial saludo a toda la racita que está en sintonía. Le mandamos su cordial saludo. Bienvenidos, vámonos. Ahí estamos saludando también, por supuesto, a su papá, allí de la chica Varela. Allá a sus tíos, nombre, a toda la gente. Le mandamos su cordial saludo. Mientras tanto, barrita libre para que pidan sus temas. Vámonos con este bonito tema. Aquí se lo tronamos. Y sí, señor, nada más un puño de tierra me voy a llevar. Ahí para los que amanecieron bien crudos, a los que están almorzando, desayunando.

Vamos con el siguiente tema, saludando a mi compa Francisco Benítez. ¿Cómo anda el viejo? Le mandamos su cordial saludo, dice por acá, saludos ahí para el toro de bola del Cerro Chino con este bonito tema. Vámonos, Dionabe, para que huele. Ahí para la raza de Zacatecas, radicando por allá en Houston, Texas. A toda la burrada de Zacatecas, sí señor. Ahora toda la burrada de Ibarra.

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1: Ahí nomás, ahí para el toro de bola, el cerro de Chino, le mandamos su cordial saludo.
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1: Ahí para la raza de Zacatecas.
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señor. Ándale, ahí está la música. Ahí para mi compa Francisco Benítez. Ahí para el toro de bola de por allá del Cerro Chino, la raza de por allá de Zacateca. Le mandamos su cordial saludo. Esta hora la tenemos libre. Patrocínela, sí, señor. Ahí le estamos encargando. La siguiente hora ya está apartada. Vámonos con el siguiente tema, que se lo lleve el viento. Hasta Soledad de Graciano Sánchez. Ahí para saludar a Dianita con este bonito tema que le llega al corazón. Vámonos, Dionabe, para que huele. Y se llama Un Rinconcito en el Cielo, chiquito.

Échele ganas, ánimo, Dianita. Vámonos con el siguiente tema. Para toda la raza que está en sintonía, barrita libre para que pidan sus temas. Sí, señor. Aquí está esta música para todos y cada uno de ustedes. Sí, señor. Para el hambre, un taco. Para las tunas, un gancho. Y para las mujeres, un pelado de sombrero ancho. Vámonos de un ave para que vuele. Sí,

señor. Ahí está la música tronando bien bonito. Barrita libre para que pidan sus temas. Ahí le estamos encargando. Barra libre para que pidan sus temas. Le mandamos un cordial saludo a nombre de toda la gente que ya está desayunando, ya almorzando. Un rico menudo, un caldito de espinazo, una barbacoa, hombre. Unas ricas gorditas, ahí les estamos ya saludando. Provechito, allá donde quiera que esté, le mandamos su cordial saludo. Dice por acá, dice el Cuerdas de Venaditos, no, hombre, acá le mandamos su cordial saludo. ¿Cómo anda la raza de por allá de Venaditos? Dice, una rolita de Vuela Paloma con los norteños de Ojinaga. Por supuesto que sí, ahorita se la vamos ya a hacerle el llamado ya para que se vaya perfilando. Vámonos con el siguiente tema y para saludar nuevamente a Dianita, hasta Soledad de Graciano Sánchez, no, hombre, que está en sintonía con este bonito tema, Fuga, porque se arruga y se hace espuma.

0: Dianita le mandamos su cordial saludo. Y ahí chiquitita, mi amor, dijo el gancho de la paradita. Vamos a seguir avanzando con ese tema, que se lo lleve el viento. Allá para saludar a la raza de por allá de Venadito. Ahí para mi compa, el Cuerdas, ¿cómo anda el viejote? Vámonos, porque allá en el escenario llegan los norteños de Ojinaga con este bonito tema que ya tiene chambelán.
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2: Órale pues, vámonos, vuela paloma, dice...

0: Sí, señores, para la raza de Venadito. Es para el cuerda, sí, señor.
1: Te volveré.
0: Y no se les olvide, hoy por la tarde estaremos en el Jarifeo por allá de San Antonio de Guía.

Sí, señor, ahí está la música tronando, viene bonito. Le mandamos su cordial saludo a un hombre a todos y cada uno de ustedes. Ya están en sintonía, la gente que va entrando en sintonía. Esta hora la tenemos libre, barrita libre para que pidan sus temas con toda confianza. Mande su mensaje de donde nos está escuchando para mandarle su cordial saludo. Sí, señor, vámonos con el siguiente tema porque allá en el escenario ya está el vagón chicano con se llama El Carretonero.

0: Hoy nomás, rolonón.
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0: Ay, para los que amanecieron bien crudos, esta la primera cerveza.

Andrés, sí señor, ahí está la música para todos y cada uno de ustedes. Vamos a seguir avanzando porque ya llegaron los Tigres del Norte y no saben cuál tema les va a descargar. Póngale atención, hay que consumirlo de principio a fin.

señor, vamos a seguir avanzando con el siguiente tema para todos los enamorados. Para todos los que andan bien enamoradas, vámonos de un ave para que vuele.

señores, ya está la música tronando, viene bonito para todos y cada uno de ustedes. Barrita libre para que pidan sus temas, estamos ya a la orden para hacer el desorden. Le vamos a dar hasta las 12 de la tarde por acá, hora México. Le vamos a dar de 11 a 12 esa hora con Doña Lucía, la mera patrona de Bandolero Radio. Sí, señor. Una de sus hijas, Liliana Méndez, parecer es la que hoy está cumpliendo años. Esa hora ya está apartada. Entonces, esta hora que viene a continuación de 10 a 11 hora México está libre. Ahí para que se la patrocine. Vámonos con el siguiente tema. Ahí saludando a todos los parranderos, a todos los mujeriegos, ahí para las parranderas, las mujeriegas, nombre, a toda la racita le mandamos su cordial saludo. Vámonos con Ramón Valverde y los Pumas del Norte.

Y esto es puro Bandolero Radio. Barrita libre para que pidan sus temas, repórtense. Ándale, pues ahí quedó ese bonito tema. A la siguiente hora que ya viene en puerta la tenemos libre para que se la patrocine. Vámonos con este bonito tema. Bonito Tierra Caliente con José.

Sí, señor, esta hora la tenemos libre de 10 a 11 hora México. Para que se la patrocine, señor. Vamos a seguir avanzando para saludar a mi compa Jackie, para el Charrana, para mi compa Aurelio Castillo, la raza de por allá de Ojo de Agua, es a Nicolás Tolentino, sí señor, para que se lo baile mi compa Charranas, ponle play. Sí señor, para mi compa Jackie, la raza de Paradita, radicando por allá en la Unión Americana.

más de charrana, déjese, cae la greña que acá lo peinamos. ¡Súmase! Ahí para el canín, ahí para Jackie, para con mi compa Diego Ibarra, la raza.

Échele mi compa Charranas, otra ya que le mandamos su cordial saludo. De igual manera con este corrido los estamos saludando. Yo sé que les gusta el jaripeo. Vámonos de un nape para que huele. Ahí para mi compa Jackie, la

señor, y vámonos todos al jaripeo al rato por allá de San Antonio de Guerra y los Infantes. Sí, señor, vamos a seguir avanzando en el ambiente musical con ese tema. También saludamos a mi compa Jackie, a todos los Hernández allá de la raza de La Paradita. Ponle play.

de los jinetes de la dinastía de los Hernández de la Paradita. Sí, señora, mi compa Jack, y le mandamos un cordial saludo. Vamos a seguir avanzando con el siguiente corrido. Este también va para todos ustedes. Este va para mi compa Charranas, la rosa de Ojo de Agua.

dedazo que me lo inyecten en vena. Vamos a seguir avanzando rapidito, esta hora la tenemos libre. Ahí para que se la patrocine, reporte, sí señor. Vámonos con el siguiente tema y es para saludar a mi compa ya que dice para ahí para recordar viejos tiempos. No hombre, este viejón por sus venas corre sangre de buen jinete. Vámonos, se llama el corrido de agronomía. Ahí va para usted, para mi compa ya que para mi compa charranas, toda la raza allá radicando por allá en Houston, Texas. Ponle

0: señor, este tema es para mi compa. Ella que la raza de la paradita, la raza de la peña para mi compa Joel. En nombre de esos barbones, sí, señor, esos allá. Melena de León de la mera sierra, allá de Peña de Salazar, le mandamos su cordial saludo. Ahorita vamos a arrancarnos ya con una hora de patrocinio. Muchísimas gracias a mi compa Joel Rodríguez, la raza de por allá de Peña de Salazar, radicando por allá en la Unión Americana. Le mandamos su cordial saludo. Ahorita, después de este tema, para organizarnos bien por acá, ese ladito, ya para comenzar su hora patrocinada. Sí, señora, ahí estamos ya saludando a cada uno de ustedes, a mi compa Jack y la raza en la parada. Para mi compa Charrana, nombre toda la raza que anda por allá, le mandamos su cordial saludo. Vámonos, ponle play.
1: Oiga, compadre, suba las cervezas a la troca. 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

0: Y señores, ya está la música tronando para todos y cada uno de ustedes. Vamos a empezar con una hora de patrocinio. Muchísimas gracias a mi compa Joel Rodríguez, la raza de por allá de Peña de Salazar, radicando por allá en la Unión Americana. No, hombre, también le mandamos un cordial saludo a toda su familia allá a Peña, en Peña de Salazar, que andan de fiestas, no, hombre, andan bien alegres allá de aquel ladito, de seguramente. Pues amanecieron allá con el recalentado, allá bien crudos en la parranda. Mandamos un cordial saludo al día de ayer. Qué bonita cabalgata tuvieron, mi compa Bandolero. Allá los acompañó en todo el trayecto, mandándole saludos a toda la raza de a caballo. Qué bonito allá en la Peña de Salazar, allá en la mera sierra, allá donde la tierra pega con el cielo. Le mandamos su cordial saludo ahí para mi compa Joel Rodríguez. Y por acá, de favor, el patrocinador nos está pidiendo pura música de los grupos que les voy a dar a mencionar a continuación, con los Halcones de San Luis, con los Vaqueros del Norte y con Isidro Rentería. De igual manera, barrita libre para que pidan sus temas con esos grupos. Ahí les va nuevamente: los Halcones de San Luis, Vaqueros del Norte y Isidro Rentería. Ahí para que estén al pendiente y póngalas a enfriar allá mi compa Joel Rodríguez, que aquí va a empezar su hora patrocinada. Nada, va a empezar el ambiente, sí señor, vamos a comenzar, está todo listo y todo preparado para prender el cierro y lo vamos a sofocar con pura cerveza Modelo, bien especial. Vamos a iniciar de un ave.
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2: Sí, señores, póngalas a enfriar. Vamos a prender el cerro, sí, señor. Ahí para mi compa Joel Rodríguez, orgullosamente de la Peña de Salazar. Le mandamos su cordial saludo, sí, señor. Y señores, ahora es patrocinada por mi compa Joel Rodríguez, orgullosamente de Peña de Salazar, radicando por allá en la Unión Americana. Le mandamos su cordial saludo, radicando por allá en Houston, Texas. Sí, señor. Ahí para Jackie, la raza de Paradita, nombre. Váyase por las cervezas allá en la hielera y póngalas a enfriar. Aquí iniciamos con Zora. De patrocinio, sí señor, aquí la despuntamos y vámonos, vámonos, Dios no ve para que vuele. El menú de esta hora son Halcones de San Luis, Vaqueros del Norte y Isidro Rentería. Vámonos, vámonos, fuga, porque se arruga y se hace espuma. Destape la primera, mi compa Joel, y diga saludcita de la buena.

0: espera en la antena chiquitita, mi amor.
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0: Allá me espera por el puerto de la hierba, por el Tapanco, sí señor. Arriba la raza de la peña.

Sí, señor, y saludos ahí para el patrocinador, orgullosamente de Peña de Salazar. Ahí para mi compa Joel, ahí para mi compa Jackie, a toda la raza de por allá de Paradita, también le mandamos su cordial saludo. Dice por acá, dice saludos de parte de mi compa el bandolero. Ahí para mi compa Joel, el patrocinador, le mandamos su cordial saludo. Vamos a seguir avanzando en el ambiente musical porque en el escenario ya está Isidro Rentería. Y hoy nomás trae este bonito temazo. Y túmele a la cerveza, zúmbele, sí señor, ponle play. Ay, ay, ay.

0: la pura lumbre, inyectándoles puro veneno. Estamos con hora de patrocinio, gracias a mi compa Joel Rodríguez, orgullosamente de allá de Peña de Salazar, radicando por allá en Houston, Texas. Le mandamos su cordial saludo. 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Vámonos con este bonito tema, ya lo tenemos en puerta. Ahí para que se avienten un grito, para que le tomen a la cerveza, sí señor.
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0: Ay, no más.
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0: 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Y aquí ya se prendió el cerro. Y con estos temas nos vamos temprano a poner el listón.

señores, zúmbela la modelo. A los TikTok de la buena. Ay, para mi compa Joel Rodríguez, sí señor, la raza de la peña.

ubicación, tía Chiripa, y ese milagro. ¿Dónde está el chilango? Sáquelo, póngalo a bailar. Y señor, ahí está la buena música tronando bien y bonito. Vámonos con el siguiente tema. 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Vámonos, Dios, no ve para qué huele. Ahí para todos los Rodríguez, la raza de por allá de Peña de Salazar, esos melenas de león. Y señor, que no necesitan maquillaje.

Y señor, ese es el bonito tema. Vamos a seguir avanzando rapidito con el siguiente tema para seguir diciendo saludcita de la buena. Se llama La Loma Prieta. Ay, no más. Ahí para el patrocinador, ahí para la raza de Paradita, la raza de Paradita de Ojo de Agua, la raza de Peña de Salazar, sí señor.

Y arriba la raza de Peña de Salazar. Y señor, avanzamos con este tema. Saludamos ahí para la gata y para el tite de parte de mi compa Jackie con este bonito corridazo. Hoy nomás que me lo inyecten en vena. Y señor, y tómale la cerveza allá mi compa Jackie, allá mi compa Joel.

Ahí saludos para toda la raza de Paradita del Ojo de Agua. Ahí nomás. Ahí se me compra ya que ya están bien ensatanados. No, hombre, póngase bien pedo. Saludcita de la buena.

Ahí para los Melena de León, la raza de Peña de Salazar, sí señor, esos barbones, les mandamos sus cordiales saludos. Vamos a seguir avanzando en el ambiente musical, ahí estamos encargando barrita libre, de igual manera, puros temas de los Halcones de San Luis, Vaqueros del Norte, Isidro Rentería. Ahí para que pidan sus corridos, vámonos con este bonito tema, ahí para mi compa Jackie, para mi compa Joel, Rodríguez, toda la raza que está por allá de quiladito en Houston, Texas, son bien mujeriegos hoy nomás. Y qué chulas las mujeres, ¿verdad de Dios? ¡Ay, chiquititos, mi amor! Dijo el Ganchos de la Paradita. ¡Y señor! ¡Y que se oiga la coyotera!

señor, hoy nomás. Y zúmbele la modelo y súmase. Vamos a seguir avanzando con el siguiente bonito corrido para que destape la siguiente cerveza. Y diga saludcita de la buena. Y tómele a esos jugos amargosos, hombre, que están mucho, muy buenos. Tómele como si el mundo se fuera a acabar mañana. Ponle play.

Pues ahí está ese bonito tema. Ahí para mi compa Joel Rodríguez, la raza de Peña de Salazar. Ahí para los Melenas de León, la Meretita Sierra, allá de la Peña, no hombre, esa raza alegre, sí señor, esa raza bragada, no hombre, allá en la Meretita Sierra le mandamos su cordial saludo, sí señor, y jálele al gatillo como cuando le apuntaba ya los venados. Jálele mi compa Joel Rodríguez, sí señor. No más. Y señor, ándele, vamos a seguir avanzando en el ambiente musical con este tema. Estamos saludando a la caballeranga de parte de mi compa Jackie, la raza en la paradita, sí señor. No hombre, la caballeranga ha de andar allá con los caballos, allá peinándolos, allá bañándolos, porque también allá los baila allá con mi compa Potro Hernández, la raza de por allá de Guanajuato, allá está Austin Teja, le mandamos su cordial saludo. Con este tema saludamos a la caballeranga de parte de mi compa Jackie, la raza paradita. Hoy nomás se llama Caballos Famosos. Y si se lo sabe, vamos a cantarlo a todo pulmón.

Ay, no más, ahí está ese bonito corrido. A ver cómo nos sale por acá la poesía que nos está pidiendo mi compa. Allá aquí, la raza de por allá de Paradita, la Peña de Salazar también. A ver cómo nos sale. Vamos a hacerle el intento. Lo que no lo he escrito bien en una hoja, lo traigo por acá en el celular. Y vamos a ver cómo nos sale. Es una bonita poesía. Allá de un toro muy famoso, allá de mi papá, el Pelé, que le mandamos su cordial saludo hasta la Paradita, no hombre, seguro va a estar allá bien, bien pegado allá en la bocina, le mandamos su cordial saludo. Vamos a ver cómo nos sale por acá de este ladito. Ahí para mi compa Jack en especial, que nos está pidiendo por acá, por favor, el patrocinador. Y dice de la siguiente manera: desde las serranías de San Luis Potosí, desde los caminos de Paradita del Refugio, donde el polvo del camino cuentan historias y la tradición sigue viva, hoy les compartimos una joya de nuestra poesía campesina, una décima escrita por don Apolinar Borja Salazar en noviembre del 1999, dedicada a los amigos jinetes, lazadores y amantes de nuestras tradiciones rancheras. Acomódese donde quiera que esté, escuchando en el rancho, en el trabajo, en el camino, acompáñenos desde los Estados Unidos, desde Houston, Texas, y deje que la imaginación lleve por los cerros, cañadas y caminos de nuestra tierra con ustedes, el torito serrano. Vamos a ver, por acá la tenemos lista y preparada. Ahí para que le ponga mucha atención, andamos buscando porque la tenemos acá escrita, acá en el celular. Aquí está. A ver, ahí los va nuevamente, ahora sí. Se llama El Torito Serrano. Poesía decimal campesina dedicada a los amigos jinetes y lazadores de la Paradita del Refugio y sus alrededores. Escrita por Apolinar Borjas en noviembre del 1999. Dice: soy un torito serrano que no me han podido lazar y tampoco jinetear en corral menos en llano. Me han querido encorralar vaqueros y caporales por ser de esos animales que no se dejan lazar. No me han podido agarrar porque me embosco temprano, soy un torito serrano. Antes que el sol meridiano, ya no me encuentran pastando. Y les sigo recordando, soy un torito serrano. Soy de los toros ladinos que por los montes habitan. Dicen que soy de Paradita, porque ando por sus caminos, los ranchos circunvecinos. Dan 30,000 a la mano, pero hasta ahorita, de plano, soy un animal monstrenco por acá. Dice: digo a los que andan en penco, soy un torito serrano. La sierra es mi querencia, pues me gustan las alturas. Por todas esas llanuras me paseo en opulencia, gracias a mi conciencia. Desde Tortugas al Llano, La Mojonera al Durazno, San Elías y los Llanitos, pero entre muchos toritos soy un torito serrano. Que sea de su ganadería, muchos me disputan. Por eso varios me buscan por toda la serranía, dijo don Modesto García, un vecino ciudadano, que en el ejido cercano se le había pedido de ese ganado vacuno, soy un torito serrano. Por la puerta de Colón bajé a la capital, a este torito puntal le dio por la diversión y llegó al country, el salón donde bebe aldeano. Y como era de verano, había bueyes abrevando. Y de ahí salí cantando, soy un torito serrano. Al pasar por ese suelo, desde Soledad por sus orillas, visité varias vaquillas que se encontraban en celo. Pero a pesar del desvelo, aún me sentía liviano. A este torito lozano se le enfrentaron a topes los toros de Adelfo López, soy un torito serrano. Al seguir mis tropelias por cerros, valles y palomas, en los ranchos de Palomas y contra Hierba y San Elías me atajaron los García, Antonio, Sergio y un hermano para el deporte mexicano. Hay que echarlo al potrero para el primero de enero, soy un torito serrano.
encorcovada y su plan, que me topo con Cachule, traía un mecatito de hule, junto con Pancho Milán, Pechugas y Cantú Julián. Lazos me echaron en vano, Jorge Esqueda y el paisano gritaron, yo lo empretalo y en verso digo a Gonzalo, soy un torito serrano. En mero tanque de luna me encontré a Porfirio Vargas, que me ofrece unas amargas de bebidas de una. Me dijo, aquí fue la cuna del gran jinete Mariano, que en un tiempo no lejano por un toro hallado la muerte. Para mí mala suerte, soy un torito serrano. Refugio y Vidal González salieron con su riatita, y de ahí hasta la presita, que me avientan varios fiales, y por esos mezquitales, allá en tierra de Barrera Chano, María Miserias, un fulano, me correteó hasta el Bravo, y se me alcanza al fin y al cabo, soy un torito serrano. En la Concordia al pasar, juntito a unos magueyes, me esperaba Carlos Reyes, Nazario y Vicente al par, muy claro pude escuchar, que dijo, ese es el cubano, dijo otro, es el africano, y yo les digo con empeño, ni el tinieblas ni el norteño, soy un torito serrano. Por el campo, en mi región me salió Tereso Hernández, por las compianas dos grandes de estatura y porción, era huicho y era abdón, ya con lazo en mano, enseguida, don Fabiano venía chiflando un querreque, dijo al Ganchas y al Peleque, soy un torito serrano. Por no dejarme de quién, que me voy al arroyo, por la noria salió Goyo, salió Milio y salió Modesto y salió Rubén, y Toñe García también me echó un grito muy ufano, a este toro campirano casi lo alcanzó Jamín, allá por el Salto Marín, soy un torito serrano. Este torito serrano me trajo, fue a brevar al durazno, Bartolo salió en un asno, y Nacho salió a caballo, rapidito como el rayo, lo rodearon por el llano, la riata de don Silvano, Nacho la traía en su ajuar, y no lo pudo lazar, soy un torito serrano. Para terminar la poesía, en los versos hoy doy por seña, que cerquita de la peña lo vieron pastando un día, don Juan Rodríguez decía, que le hablen a Severiano, y denle sal en la mano, y allá lo lazan, ya verán, de ahí se fue el Topozán, soy un torito serrano. Anelia, quedó esa bonita poesía, hombre, la voy a estudiar muy bien, porque está mucho muy buena, la voy a pasar a limpio, para dárselas a conocer muy bien, ya enseguida también voy a traer a mi tío Polinar, fue el compositor de esa poesía, y hombre, aquí se las va a reventar, en vivo y en todo color, aquí en cabina de Bandolero Radio, sí señor. Vamos a seguir avanzando en el ambiente musical. Ahí estamos saludando en nombre a toda la raza que se está reportando. Qué bueno, le mandamos su cordial saludo. Vamos a seguir avanzando. Ahorita vamos a poner este corrido. Ahorita ya le ponemos otro.

0: cerveza, traigan otro 24.
1: Y sí, señor, ya me compa Joel. Ya se acabaron un 24, tráigaselo otro. Me diga, saludcito de la buena, sí, señor.

0: señor, y vámonos a la peña a pistear amanecer allá, sí señor. Vamos a seguir avanzando en el ambiente musical, tenemos este bonito tema y se lo tronamos hasta Houston, Texas, ponle play.
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0: Ay, nomás.
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0: Y aquí ya se prendió el cerro, sí señor, y que se oiga la coyotera.

0: Sí, señor, hay que ponernos bien alegres. Bien ensatanados, sí, señor. Dale, hay que ver ese bonito tema para todos y cada uno de ustedes. Acá mi compa Joel Rodríguez, la raza de la peña, radicando para allá en Houston, Texas. 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Ya para el día de mañana ya partó otras dos horas. Ya nada más nos falta confirmar en la hora, ya que ellos pues también allá se ocupan, trabajan allá en la Unión Americana. Le mandamos su cordial saludo, nombre, que ya se acabaron la primer tanda de cervezas. Un botero, repórtese. Un botero que ya están secos allá en Houston, Texas. Repórtese un botero, llévele cerveza bien fría. Vamos a seguir avanzando en el ambiente musical, hombre. Este corridazo también está mucho, muy bueno. Hay que consumirnoslo de principio a fin. Y ya está bien guisadito con pura manteca. Vámonos, de un ape para que vuele. Sí, señor, hoy nomás, el corrido de Lorenzo Juárez. Y el que se lo sabe, para que se lo cante a todo pulmón.
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0: Hoy nomás, y vámonos al rato del Jericó de San Antonio de Guía.

vámonos todos al lienzo charra chaparral allá en Paradita. Sí, señor, vamos a seguir avanzando, vamos a seguir atizándole a la lumbre para que esto no se apague. Y nada más con este bonito tema y nomás, quédate conmigo esta noche, aunque sea nada más una noche chiquitita, mi amor, dijo el Ganchas de la Paradita. ¿Y dónde andarás, ingrata? Seguramente andas allá en la peña de Salazar, allá en la fiesta. Ahí para el patrocinador, mi compa Joel Rodríguez. ¡Zúmbele a la modelo!

0: Sí, señor, vámonos con el siguiente tema, saludando a mi compa. Rubén Torres se llama Las espuelas de mi padre.
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0: Ay,
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0: mamá.
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0: Sí, señor, y túmbele a la cerveza. Saludcita de la buena, sí, señor.

0: señor, de los temas que nos llegan al corazón.
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0: Túmele la cerveza, que al cabo vida nada más hay una y no nos llevamos nada. 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

Hoy no más y señor no me. Ya me dieron ganas de una cerveza con estos temas. Sí, señor, ándale, vamos a seguir avanzando rapidito. Le mandamos el cordial saludo por acá. Dice, no sé si sea Gallo o Goyo Medina por acá. Dice, le mandamos su cordial saludo. Con permiso del patrocinador, si nos puede poner la canción de Mujer, Mujer de los Vaqueros. Es para la familia Medina Ramírez, de la raza de por allá de la Presita. Le mandamos su cordial saludo. Vamos a seguir avanzando. Vamos a ver qué es lo que saca la cuchara. Vamos a seguirle meneando la olla. Aquí saludamos a mi compa Jack. Que ya, hombre, ya lleva la segunda hielera. Ya se terminó la segunda. Va por la tercera ronda. Que están vaciando botes allá en Houston, Texas. Esos melenas de León, esa raza bragada de por allá de la meretita sierra de la Peña de Salazar. Le mandamos su cordial saludo al patrocinador, a mi compa Joel Rodríguez. Vámonos, fuga, porque se arruga y se hace espuma. Sí, señor. Y señor, y aviéntese un grito que se oiga la coyotera.

0: ¿Y cómo que hasta mañana el ambiente continúa?
1: Aquí termina el corrido del moro y de la lazana.
0: Y señor, ahí nomás. 10 segundos de honor y gloria, 10 segundos para perder y ganar. Se abren puertas, sí señor. Vámonos con este bonito tema, saludando a la familia Medina, a Ramírez de por allá de la Presita. Ahí para mi compa Gallo, sí señor. Vámonos, de un ave para que huele. Se llama Mujer, Mujer, Mujeres tendrían que ser. Vámonos. No sean ingratas, mujeres, que uno las quiere bien, uno las quiere a la buena. Pero ¿cómo son canijas ustedes? Sí, señora. Espérame, compa, ven.

Y señores, quedó ese bonito tema. Vamos a seguir avanzando. Es el último tema ya para estarnos despidiendo. Muchísimas gracias al patrocinador, a mi compa Joel Rodríguez, orgullosamente allá de la Peña de Salazar, allá de la Meritita Sierra, que ahorita pues están de fiestas allá patronales, allá en la Meritita Peña, radicando por allá en Houston, Texas. Muchísimas gracias por su patrocinio para el día de mañana. Ya apartó 2 horas, solamente que nos falta confirmar el horario. Ahí para que esté bien al pendiente, ya estamos saludando en nombre a toda la raza que se está reportando. Ahí para mi compa Benny González, dice, ahí para la raza de por allá de el Tanque de Luna, ahí para Zenaido González, le mandamos su cordial saludo. Ahí para Benny González, a toda esa racita que está en sintonía, le mandamos su cordial saludo. Y nosotros ya con este tema vamos a darle el cerrojazo final. Ahí para mi compa Jackie, nombre, ya se pusieron pedos, ya ni se reportaron por acá ese ladito. Eso es bueno hacerlos vaciar rebote, que se pongan bien alegres allá los muñecos, como dice por acá mi compa el bandolero y mi compa Catrina. Vámonos con este bonito tema, ya nos estamos despidiendo. Muchísimas gracias. Se llama El Rey de Mil Coronas con los Halcones de San Luis. Y vámonos, fuga porque se arruga y se hace espuma.

Sí, señor, ándele, ay, para mi compa Gabriel González, la raza de por allá de La Presita, le mandamos su cordial saludo. Y ya con este tema estamos dándole cerrojazo final a su hora de patrocinio, gracias a mi compa Joel Rodríguez, nombre, esos melenas de León, la raza bragada de por allá de la meretita Peña de Salazar, radicando por allá en Houston, Texas, le mandamos su cordial saludo. Ahora vamos a darle paso a la siguiente hora, que también ya, nombre, desde días que la tenemos apartada para el día de hoy, gracias a la mera vena gruesa, la mera punta del tren, a doña Lucía, orgullosamente del Valle de San Juan, radicando por allá en Arlington, Texas, le mandamos su cordial saludo, ya sabe que se le quiere y se le estima mucho, le mandamos su cordial saludo. Esa hora es patrocinada por ella para su hija, que hoy está de manteles largos, hoy está cumpliendo años, ya le mandamos unas cuantas gallinas, no, muchos guajolotes, para que se hagan un molazo estilo

Rancho allá en Arlington, Texas. Bueno, pero mientras tanto, vamos a despedir a mi compa, a Joel Rodríguez, el patrocinador, con una bonita Diana. Muchísimas gracias por su patrocinio. Para el día de mañana, ya por todas horas, este gran amigo. Muchas gracias, enhorabuena. Diosito se lo va a multiplicar con mucha salud, sobre todo. Mucho trabajo allá en la Unión Americana, hasta Houston, Texas. Le mandamos su cordial saludo de parte de Bandolero Radio, la radio más sencilla y humilde, pero de gran corazón, la más bandolera de la web, sí, señor. Ahora vamos a dar inicio con la hora ya de compromiso, de parte de Doña Lucía para su hija, para Liliana Méndez, que hoy pues está de manteles largos, que está cumpliendo años hoy en este día tan importante. Vámonos con las mañanitas. Muchas felicidades ahí para Liliana Méndez, de parte de su mamá, de parte de toda su familia, de sus hermanas, de sus hermanos, nombre, sobrinos, todo. Les decía muchas felicidades, que se la pase bien, que se la pase de lo mejor. Y aquí le tronamos las mañanitas.

señores, muchas felicidades a la cumpleañera, a Liliana Méndez, que está de manteles largos hoy, cumpliendo años. Muchísimas felicidades hoy, enhorabuena, que se la pase bien, que se la pase de lo mejor. Ya sabe, al rato le caemos hasta Arlington, allá a la fiesta, allá al mole, al pastel. Muchísimas felicidades a Liliana Méndez de parte de su mamá, de toda su familia, hermanas y hermanos que la están felicitando hoy en este día tan importante. Que siga cumpliendo muchísimos años más y sobre todo con mucha salud, y que todos sus sueños, sus metas se le cumplan. Ahí para la festejada, sí señor. Ándale pues, vámonos rapidito por acá, dice, con los saludos, dice por acá también, de parte de la Caballeranga Lejos, dice, felicidades a la jefa de la estación de Radio Bandolero. Ahí para doña Lucía le mandamos su cordial saludo, dice también, con su permiso, me gustaría dedicar a las mañanitas a mi prima Liliana Méndez, que Dios la bendiga con muchos años más de vida, amor y felicidad junto a su familia. De parte de la Caballeranga le mandamos su cordial saludo. Vámonos con este bonito tema, ahí para la patrocinadora. Ahí para la cumpleañera, no, hombre, yo sé que le gusta este tema, los temas que le alegran el corazón. Ponle play.

para la patrocinadora, la mera punta del tren, la mera vena gruesa, sí señor. Vamos a seguir avanzando, saludando a la cumpleañera Liliana Méndez con este bonito tema, ponle play.

Sí, señor, ahí para la cumpleañera Liliana Méndez le mandamos su cordial saludo. Nombre, esta hora es patrocinada para usted de parte de su mamá, doña Lucía. Le mandamos su cordial saludo también. Vámonos con saludos para acá también. Dice la pollita potosina: felicidades a mi hermosa prima, la quiero mucho, mucho, que cumpla muchos años más. De parte de la pollita potosina, le manda por acá cordiales saludos. Y por acá me dice mi compa Rubén Torres: dice muchas felicidades para mi prima Liliana Méndez de parte mía y de mi esposa. Que le ponga agua a los frijoles porque ya vamos en camino. Ahí le hablan doña Lucía para que le ponga el agua a los frijoles. Sí, señor, vamos a seguir avanzando en el ambiente musical, saludando a la cumpleañera con este bonito tema. Se llama Mi Cumpleaños con Los Amos.

Y señor, ahí está ese bonito tema y para la cumpleañera vamos a seguir avanzando. Vamos por acá también saludos por acá también, se está reportando. Por acá también la rielera Vázquez, Mario Vázquez, ¿cómo anda por acá? Dice, saludos a la jefa de Bandaleo Radio. Dice, la mera punta del tren, feliz cumpleaños a Liliana Méndez. Dios la bendiga hoy en su día y siempre de parte de Mario Vázquez. Y señor, vamos a seguir avanzando en el ambiente musical, saludando también a la cumpleañera con este bonito tema. Ya lo tenemos en puerta.

0: señor, y muchas felicidades. Ahí para Liliana Méndez, muchas felicidades, hombre. Esperemos que se le esté pasando ya. Vienen de lo mejor allá con toda su familia, allá rodeada de todos sus seres queridos. 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Y para todos ustedes, esta programación está hecha con mucho corazón y de puro veneno musical de parte de la patrocinadora, doña Lucía, la mera punta del tren. Le mandamos su cordial saludo. Vámonos rapidito con saludos por acá. También se está reportando Muñequita Luce. Buenos días, feliz cumpleaños para la quinceañera. Dios la bendiga con vida y salud, por favor. Con cadete en tu día, gracias. Y que avise dónde será el mole. Ahí le hablan. Vamos por acá, también dice Ani Méndez, dice buenos días, gracias por también por sus felicitaciones, gracias a Dios por mi madre y hermosa familia, familiares, y me complace con la serenata de cumpleaños con Rigo Tobar, gracias. Ándale, vámonos con ese bonito tema, ya lo tenemos en puerta de parte de Mare Vázquez, ahí para la cumpleañera con este bonito tema, ya lo tenemos en puerta. Vámonos, fuga, porque se arruga y se hace espuma.
1: Dale, más compadre, que cumplas muchos años, que seas feliz y dichosa, dijera por
2: ahí. Felicidades por ahí, que Dios te siga bendiciendo de parte de los viejones del rancho, dice.
0: Ahí está ese bonito tema.

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No, hombre, se va a poner bien buena la fiesta allá en Arlington. Muchos saludos y muchas felicidades en la cumpleañera. Váyase por otro pastel.

Dice el Ganchas que él también quiere pastel. ¿Cómo ven el Ganchas? Ánimo, sí señor, vámonos a con saludos por acá también. Dice la bandolera, y nomás la bandolera también se está reportando. Dice, puede complacer con las mañanitas para la cumpleañera de los cadetes, y que Diosito la cuide y le dé muchos años más de vida, y que se la esté pasando a lo mejor allá con todos sus familiares de parte de la bandolera. Sí señor, vámonos con este siguiente tema, ahí para la cumpleañera que nos lo está pidiendo. Se llama por acá, se llama Serenata de Cumpleaños. Vámonos de un ave para que vuele.

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señor. Dale, ahí para la cumpleañera, a Liliana Méndez, muchísimas felicidades. Ahorita ahí me van diciendo un guapango, una cumbia para que se la baile, sí, señor. Que se la pase bien, que se la pase de lo mejor. Ya, ya le sabe, ahí le encargamos un pedacito de pastel, una rebanada, una probadita nada más. Por acá también está reportando mi compa Tiliches, ¿cómo anda por acá el viejote? Dice, por acá buenas tardes, dice, por acá un grandioso saludo y un abrazo a la cumpleañera Ani Méndez, alias La Cumbia. Hoy nomás, no sabe que le decían La Cumbia. Dice, por allá en Texas, de parte del Tiliches. Chitos por acá del Galeme en el Valle de San Juan. Les saludos, ándale, mi compa Tiliche, le mandamos su cordial saludo también por acá. Dice mi compa Fabián González, dice, aquí pasando a felicitar a la quinceañera y deseándole muchas bendiciones. Póngase las rejas no matan, pero con Javier Solís, a ver si le gustan de esas. Ahorita se lo vamos a poner. Vamos a seguir avanzando. Tenemos el siguiente tema que nos estaba pidiendo por acá muñequita Lucy también. Le manda cordiales saludos ahí para su hermana y también por acá dice la mera patrona de Bandolero Radio. Dice, nombre, el ganchas que se aguante de comer pastel hasta el día 7 de diciembre allá en el cumpleaños de la consentida, porque la fiesta va a ser allá en el Valle de San Juan. Nombre, no me diga eso, porque el ganchas todos los días va a andar contando los días para que se llegue esa fecha, el día 7 de diciembre. Ándale, vámonos con este bonito tema de parte de Muñequita Luce para la cumpleañera. Ya lo tenemos en puerta.

Sí, señor, ándele, ahí está ese bonito tema de parte de Muñequita Lucy para la festejada, nombre, que se la pase bien, que le lleguen, que le lleven muchos regalos allá a su fiesta, allá en Arlington, Texas. Le mandamos su cordial saludo.

0: Báilele, báilele, la cumpleañera. Ritmo de mariachi.
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0: Queremos que le baile con su mamá, allá doña Lucía, a ver. 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Hombre, qué bonito y lo bonito. Muchas felicidades a la cumpleañera.

señor. Ándale. Para que se lo baile. Y yo también ya ando bien listo y preparado porque para el día de mañana también cumpleaños mi fiera, no hombre, a ver cómo me va. Vamos a seguir avanzando en el ambiente musical con este tema. También estamos saludando a la cumpleañera de parte de la bandolera con las mañanitas con los cadetes de Linares. Ponle

para Liliana Méndez y señor, de parte de toda su familia, de todos sus seres queridos, muchísimas felicidades, hoy nomás. Y queremos pastel, queremos mole. Sí, señor. Ándele, vamos a seguir avanzando por acá con saludos. Dice por acá también, se está reportando Normita, dice: buenos días, felicitaciones a la hermosa cumpleañera. Dios la bendiga hoy y siempre, que viva el amor con los buques. Gracias por acá también. Dice por acá mi compa Rubén Torres: dígale al bandolero que en nombre de la radio le mande un audio a la cumpleañera, por favor. Ahí te habla mi compa bandolero. ¿Dónde andas? Repórtete para que mandes un audio por acá de ese ladito. Ahí para saludar a la cumpleañera. Hombre, mi compa bandolero ha de estar allá bien, bien invernando como un oso, allá bien metido allá en las cobijas. Le mandamos un cordial saludo para mi compa Rubén Torres. Por acá mi compa Tiliches dice: una rola para la festejada, cumpleaños feliz, cumbia tropical. Hay para Ani Méndez y una cumbia para la cumbia. Ahora se juntó la cumbia con la cumbia, mi compa Tiliches. Sí, señor, vamos a seguir avanzando en el ambiente musical con este tema. Estamos saludando también a la cumpleañera de parte de mi compa Fabián González, que dice: a ver si le gustan de esos temas. Ahí le va.

Sí, señor. No, hombre, y no fallaste, mi compa Fabián González. Dice la cumpleañera que esos son de las buenas. No, mira, apenas le atinaste. Ándele, le mandamos su cordial saludo. Nosotros ya casi, ya nos vamos, no, hombre. Ahorita nos vamos a ir bien tendidos como bandidos hacia allá, hasta el Jaripeo, hasta allá, hasta San Antonio de Guerra Madrid de los Infantes. Tenemos compromiso allá con esos buenos amigos que también tienen su jaripeo de fiestas patronales, no, hombre. Ahorita nos vamos a ir directito de aquí desde Rancho Nuevo de la Cruz y vamos a aterrizar allá, allá en Merito San Antonio de Guía. Ándele, muchas felicidades a la cumpleañera.

Sí, señor. Ándele, muchísimas gracias, mis niñas, esas ardillitas que fui por ellas allá a la sierra, para que me hicieran favor de cantarse las mañanitas. Tengan, ahí les va una nuez, ya para la otra las contrato y les doy una tonelada de nueces. Sí, señor, y esto es puro Bandolero Radio, la radio más bandolera de la web, la radio más sencilla y humilde, pero de gran corazón. Vamos a seguir avanzando, nosotros ya casi, ya nos vamos, ¿no, hombre? Bastantes temas que nos están quedando por acá pendientes. De igual manera, saludos. Vamos a darle repasito por acá los saludos rapiditos y ponen la música. Dice por acá también, mi compa, el cuerdo de la raza de por allá de Venaditos. Dice, un saludo para la festejada hoy en su día, y quisiera mandar un saludo también para Rafa Gámez de Venaditos con la rolita de Jinete Valiente con los Famosos del Bravo. También por acá mi compa el Catrín dice, saludos y felicitaciones a la hermosa y bella cumpleañera, que Diosito la bendiga, la cuide, la proteja siempre, que le conceda muchos años más de vida, salud y paz, amor y felicidad, y por favor que viva el amor con los Buques, y dígale, ay chiquitita mi amor, hoy nomás con lo que sale mi compa Catrín. Y también por acá dice la tía Chiripa, por acá dice, puedo pedir una para felicitar a la linda cumpleañera, que Dios la bendiga siempre con cariño para ella, póngale el mariachi loco quiere bailar. Hoy nomás, tía Chiripa, pero se lo va a bailar con el chilango, no me vaya a quedar mal, tía Chiripa. Dígale a ese chilango que entre al carril, no me hágalo bailar acá guapangos norteños y de todo, que se olvide allá de la salsa, eso no es nada. Ándele, vamos a seguir avanzando en el ambiente musical con este tema. De igual manera, estamos saludando a la cumpleañera con este bonito tema de parte de Normita y de mi compa el Catrín. Vámonos, que ya nos vieron.

0: Sí, señora, y está ese bonito tema. Nosotros ya nos vamos. Ya viene Vaquerita. Hay una disculpa de los temas que nos están quedando pendientes. Ahorita se los va, les va a dar salida a mi compañera por acá, locutora Vaquerita también, ya está por acá, dice, preparada. Nosotros, no hombre, yo quisiera, si no tuviera el jaripeo el día de hoy, yo aquí hubiera estado todo el día, de veras que, no hombre, me gusta estar por acá saludando a cada uno de ustedes. Vamos a ver por acá, ya nos llegó el audio de por acá de mi compa Bandolero, que nos había pedido por acá, mi compa Rubén Torres, ahí para la festejada. Vamos a ver qué nos dice.
1: Buenas tardes por ahí, viejote. Saludos por ahí a la festejada que están de manteles largos, por ahí a la cumpleañera Ani Méndez, que se la esté pasando de lo más bonito y de lo más hermoso por ahí en compañía de todas sus familiares, y pues le deseo mil felicidades por ahí, que Diosito les siga dando muchos años y mucha salud, y que siga cumpliendo pues muchos años por ahí, que se la siga pasando de lo más bonito. Pero aquí estamos, apenas vamos recordando, viejo, estábamos dormidos, el Manuel estaba dormido. Pues es domingo, pero aquí estamos. Saluditos a toda esa gente que está en Manolo Radio y a la festejada. Ahí ponen el temita de, pongan el temita de hoy es mi cumpleaños con los Titanes de Durango, por favor, gracias.
0: Sí, señor, ándele, ahí están los saludos y las felicitaciones ahí para la cumpleañera. Le mandamos su cordial saludo. Hombre, ¿qué les dije? Que el bandolero estaba invernando. Vamos a seguir avanzando por acá ese ladito, hombre. Nosotros ya nos vamos ahí. Ahorita va a seguir por acá mi compañera La Vaquerita, de los temas que nos están quedando pendientes, del Tiliches, del Cuerdas, de la tía Chiripa y de mi compa Rubén Torres, para que le vayan mandando mensaje. Más que nada, nosotros ya nos vamos porque allá no, también tenemos compromiso allá en San Antonio, de ya tenemos jaripeo, y de ahorita que nos ponemos bien muñecos, vamos a aterrizar hasta allá San Antonio de Guía. Le mandamos su cordial saludo, muchísimas gracias a doña Lucía, la mera punta del tren, la mera vena gruesa de la radio. Le mandamos su cordial saludo, muchísimas gracias por esta hora patrocinada para su hija, que hoy está de manteles largos. En nombre, todos queremos pastel, todos allá me aguardo poquito mole también, por supuesto. También de igual manera, de parte de un servidor, R8 La Paradita, ahí para la cumpleañera, nombre, que se la pase bien, de lo mejor, muchas felicidades y muchos días de estos, que se la pase allá con toda su familia, con todos sus seres queridos, que se la pase bien y que se la pase de lo mejor, porque hoy es un día único, una vez al año, y de veras que, nombre, pues da gusto que Dios nos preste vida para seguir aquí echándole ganas y más que nada pues cumpliendo muchísimos años más. Ahí les estamos encargando, yo también ya me ando preparando porque para el día de mañana también allá la mera dueña de mis quincenas también mañana está de manteles de largos, y a ver cómo le hago, pero ya andamos, ya tenemos listo, preparado por allá también algo por allá en Corcovado. Muchísimas gracias, nosotros ya nos vamos, los dejo en buenas manos, viene ya mi amiga La Vaquerita.

Buenas tardes, mi gente bonita. ¿Cómo están? ¿Cómo están? ¿Qué les pareció esta entrada de la vaquerita? Ay, me dice, hombre, muchas gracias a esa personita que me hizo esa cancioncita. Muchas gracias. Claro que sí, muchas gracias a mi cuñada y muchas gracias a mi esposo. No, hombre, ellos están pero bien al tiro conmigo. A mí me encantó en lo personal. No sé a ustedes qué tal les pareció, mi gente bonita. Aquí estamos en Dominguito trabajando con ustedes. Y claro, porque estamos de fiesta. Bandolero Radio está de fiesta allá con Ani Méndez. Claro que sí, Ani Méndez. Muchas felicidades de parte de toda la familia Vázquez Méndez y García Pérez. Muchas felicidades para ti. Un fuerte abrazo a la distancia y claro, un fuerte abrazo para ti. Y aquí vamos a estar. No, hombre, es que Normita me manda un sticker donde anda bailando con ese temita. Eso es todo, Normita. Aquí andamos con toda la actitud, claro que sí. Vámonos a ir con estas mañanitas allá de parte de la señora Juana Vázquez para Liliana Méndez por su cumpleaños. Y un saludo para la señora Lucía, la jefa de Bandolero Radio. Vamos a irnos con estas mañanitas allá de parte de la tía Juana Vázquez para la cumpleañera. Claro que sí.

quedaron esas mañanitas? Claro que sí, con mucho cariño allá para Liliana Méndez de parte de la señora Juana Vázquez. Claro que sí. Por acá tenemos mensajitos y también tenemos algunos temitas pendientes. Claro que sí. Ahorita los vamos a ir poniendo. Por allá tenemos un temita pendiente allá con el Tiliches. El Tiliches, la tía Chiripa, el Cuerdas de Venaditos y don Rubén Torres. Claro que sí. Por acá vamos a leer estos mensajitos. Dice Rubén Torres, dice, de parte de la señora Hilda Pichardo, ponga una de invasores o de Chicos de Barrio. Ahorita vamos a buscar ese temita. Dice, felicidades, Raquelita, muy bonita la intro. No, hombre, don Rubén Torres, estos nombres, mi cuñada y mi esposo se lucen, ¿verdad? Me gustó mucho, ¿no, hombre? Y ellos ahí siguen, dice que por qué, pues así soy, bien alegre. No se ve, ¿verdad? No se ve. Por acá dice la caballeranga Alejo Méndez, dice, vaquerita, que esta tarde sea un regalo de amor y bendiciones para ti, que cada momento esté lleno de paz, alegría, armonía y bendiciones para ti y para todos. Muy bonita presentación, vaquerita, muchas felicidades para la patrona de Bandolero Radio y muchas felicidades para la cumpleañera, mi prima Liliana Méndez. Claro que sí, muchas felicidades allá para Liliana Méndez. Vámonos a ir con este temita ahí para ir buscando el de Tiliches, el de la tía Chiripa, el Cuerdas de Venaditos y Rubén Torres. Claro que sí. Vámonos con este temita allá para Liliana. Claro que sí.

ahí quedó ese temita. Claro que sí, por acá la tía Chiripa nos está pidiendo, es mariachi loco allá para la festejada. Linda, para la linda cumpleañera, Dios la bendiga siempre con cariño para ella, póngale el mariachi loco. Claro que sí, vamos a poner este temita al mariachi loco. Pero báileselo, Ani Méndez, báilele, ¿por qué?

¡Ay, quedó la tía Chiripa complacida con el mariachi loco allá para la festejada! Allá para Annie Méndez. ¡No, hombre, muñequita Lucy anda, pero bien entrada! Dice, muñequita Lucy, dice, hola, vaquerita, te caíste de la cama. ¡No, hombre, muñequita Lucy, no, hombre! Me caí y me rodé hasta Bandolero Radio. ¿Cómo ve, muñequita Lucy? Hasta acá me caí y me vine rodando hasta cabina de Bandolero Radio. Aquí andamos, muñequita Lucía. Aquí andamos vaquereando, claro que sí. Aquí andamos con todo festejando a Annie Méndez, claro que sí, muñequita Lucía. Aquí vamos a estar unas horitas, mi gente bonita. Por ahí me dice el buen amigo el bandolero que a las 4 ni un minuto más se pase, vaquerita. ¿Cómo ve el bandolero? A las 4 entra el bandolero con patrocinio, así es que aquí vamos a estar estas horitas, ¿no, hombre? El bandolero puso a trabajar aquí a la vaquerita. Así es que a las 4 va a entrar con patrocinio el bandolero, mi gente bonita. Si alguien quiere patrocinar estas horitas aquí a su servidor, a la vaquerita, claro que sí, mi gente bonita. Aquí vamos a estar un ratito. Pero ya a las 3:30 ya, porque tenemos que dejarle listo al bandolero a las 4. Ni un minuto más, dice el bandolero. Bueno, pues es el patrón y hay que respetarlo, ¿verdad, mi gente bonita? Claro que sí, vámonos a ir con este temita que nos lo está pidiendo. Bueno, se lo pidió el Cuerdos de Venaditos allá al buen amigo R8. Claro que sí, vámonos con este temita.

¡Ay, quedó, hombre! Ya se nos anda yendo otro temita, hombre. Acá se nos anda yendo ya acá el del bandolero. Dice por acá, muñequita Lucy, dice... Vaquerita, para la quinceañera con los buquis, morenita, por favor, gracias. Claro que sí, muñequita Lucy, ahorita te complacemos. Por acá dice el Reyes, dice, la cuata quiere una hora. Ah, claro que sí, ahorita se la ponemos por allá, la cuata es ahorita. Y por acá dice Claudia Gámez de Venaditos, dice, hola vaquerita, buenas tardes, ¿me puede complacer con la canción de... Sentimental de Juan Sebastián, por favor? Claro que sí, ahorita te complacemos. Por acá está la consentida de San Luis. Muy buenas tardes, consentida de San Luis. Dice, hola vaquerita, saludos y feliz cumpleaños a la guapa cumpleañera. Que Dios la siga bendiciendo con muchos años más. Y la queremos mucho. Póngale las mañanitas con los cadetes. Gracias. Claro que sí, ahorita le vamos a poner esas mañanitas allá a la cumpleañera. Vámonos con este temita. Andamos buscando el que nos pidió, bueno, el que le pidió el Tiliches allá al amigo el R8, y lo estamos buscando por aquí. Dice, cumpleaños feliz, cumbia tropical. No lo encuentro, pero ahorita lo voy a encontrar. Claro que sí, vámonos por lo pronto con este temita que nos lo pidió. Nos lo pidió este temita la esposa de don Rubén Torres, claro que sí, doña Hilda Pichardo, claro que sí, nos pidió este temita de parte de la señora Hilda Pichardo, póngale una de Mazores, claro que sí, aquí está ese temita. Fue el primero que me salió y pues así, aquí está.

Ahí quedó complacida Hilda Pichardo allá para Ani Méndez, la festejada. Claro que sí, vámonos, nombre, muñequita Lucy anda, pero bien ambientada, muñequita Lucy anda con todo. Vámonos con este temita y hay que nos vaya diciendo la cuata. ¿Con qué temita quiere que empiecemos ahorita de patrocinio? Claro que sí, hay que nos vaya diciendo. Vámonos con este temita ya que nos lo pidió. Ya tiene ratito el Tiliches. Claro que sí, ya lo encontramos, Tiliches. Muchas gracias. Aquí está, allá para la festejada, Ani Méndez.

ahí quedó, ahí quedó esa, esas mañanitas, ese temita bonito allá para la cumpleañera Ani Méndez, claro que sí. Y vámonos a ir con estas mañanitas porque vamos a empezar esta horita patrocinada ya por la cuota del 20 de noviembre, ya nomás que se reporte para dar inicio. Claro que sí, vámonos con estas mañanitas allá de parte de la consentida de San Luis para la

Ahí quedaron esas mañanitas allá de parte de la consentida de San Luis para Ani Méndez. Claro que sí. Vámonos, por acá dice la jefa de la Presita de la Cruz, dice, muy buenas tardes, Vaquerita, unas felicitaciones para la cumpleañera Lili, que se la pase siempre bien y que Dios le dé muchos años más, muchas felicidades. Ahí está el saludito de parte de la jefa de la Presita de la Cruz, claro que sí. Por acá ya se está reportando la cuata del 20 de noviembre, dice... Nombre, dice Vaquerita, ay, ponte sabiendo quién era yo para todos los, la raza de la Presita, Valle de San Juan, Rinconada y todos los que están en sintonía, ya destapando modelitos. Dice, ay, ponte puras para pistear y que pidan sus rolas favoritas. Ahí está, nombre. Nombre, como que ya me están contagiando aquí, nombre, ya me ha tocado puras papistear, nombre, mi gente bonita. Aquí la Vaquerita, nombre, si ayer se echó una caguamota, hoy se va a aventar otras dos, porque nombre, con estas rolitas que piden, nombre, hasta la Vaquerita le dan ganas de pistear. Ahí está la invitación de la cuata del 20 de noviembre. Es barrita libre, que pidan sus rolas favoritas, puras papistear para destapar modelitos. Claro que sí, vámonos con este temita que nos está pidiendo nuestro patrocinador. Claro que sí, con este temita le damos inicio a esta horita patrocinada allá de parte de la cuata del 20 de noviembre.

Ahí quedó ese temita ya de parte de la cuata del 20 de noviembre. Con ese temita le damos inicio a esta horita patrocinada. Por acá tenemos mensajitos, dice Rubén Torres, dice, con el permiso del patrocinador, póngale a la señora Hilda, no llega el olvido con Jenny Rivera, porfa. Claro que sí, ahorita le vamos a poner ese temita. Y por acá dice el Reyes, dice, Vaquerita, hay en cajones tomando licores con los chuparrecios, saludos cordiales a la cuata que andamos bien amanecidos. No, hombre, ¿cómo andarán por allá, verdad? Bien amanecidos, dice el Reyes. Vámonos con este temita que nos lo pidió Claudia Gámez de Venaditos. Ay, con permiso del patrocinador, claro que sí. Vámonos.

¡Ay, quedó complacida! ¡Claro que sí con ese temita ya! Claudia Gámez de Venaditos, claro que sí, esa gente bonita de Venaditos, por allá de andar la tía Marta, yo sé que sí. Vámonos con este temita que nos lo pidió la señora Hilda Pichardo, claro que sí, ay, con permiso del patrocinador, vámonos. ¿Dónde andará la pochita potosina? Porque estos son los temitas que a ella también le encantan.

0: Ay, quedó complacida con ese temita la señora Hilda Pichardo, claro que sí. Por acá tenemos mensajitos, dice Araceli Gámez, dice, buenas tardes, vaquerita. Dice la tía Marta que esta va dedicada para ti, el gringo y la mexicana. Ay, vamos ahorita a escucharla, claro que sí, ahorita vamos a escuchar ese temita allá de la tía Marta que es dedicada para ti, o sea, para mí, el gringo y la mexicana. Ahorita vamos a escuchar ese temita, claro que sí. Por acá dice la caballera Galejo Méndez, dice, un saludo para el patrocinador y su esposa y familia, encajónese el patas coloradas. Claro que sí, caballera Galejo Méndez, ahí está saludando la caballera Galejo Méndez a nuestro patrocinador de esta ahorita y a su esposa y a la familia. Claro que sí, por acá está Juan Gámez de Venaditos. No, hombre, ayer estaba pero bien ambientado por allá Juan Gámez. Dice, buenas tardes, andaba sacándome el chamuco. Suénese esa de me volví cobarde de cadetes de Linares. Claro que sí, no, hombre, por allá andaba Juan Gámez sacándose el chamuco, dice él. Y claro, ¿cómo no iba a estar presente la Pochita Potosina con sus piquitos de oro? Claro que sí, Pochita Potosina, ya andamos aquí vaquereando en dominguito, claro que sí. Vámonos, vámonos con este temita que nos lo pidió el Reyes, allá saludando a la cuata que andan bien amanecidos. ¡Ay, no más! ¡Vámonos!
1: A ver, compadre, en esta noche también vamos a pistear, oiga.
2: Oiga, hermanito, esto se llama tomando, tomando.

0: iglesia. Allá los demás viciadores, hermano, en esta noche.
1: Ay, quedó complacido el Reyes con ese temita, claro que sí. Vámonos. Ay, por acá tenemos un mensajito de la hija de la tía Marta. Dice, hola vaquerita, la tía Marta no quiere que le pongas falta. Anoche estuvo escuchando Bandolero Radio hasta que terminó la última canción. No, hombre, tía Marta, eso es todo. Yo creo que el día que hagamos un concurso de cuál temita o así, no, hombre, la tía Marta se los tiene que memorizar todos, porque como dice ella, siempre está bien pegada de Bandolero Radio. Eso es todo, tía Marta. ¿Y cómo no estarlo? Si Bandolero Radio es la mejor estación de San Luis Potosí para el mundo. Claro que sí. Vámonos con este temita que nos lo pidió Araceli Gámez. Buenas tardes, vaquerita. Dice la tía Marta que esta va dedicada para ti, el gringo y la mexicana. Vámonos con este temita allá de parte de la tía Marta.

¡Ay, quedó ese temita! No sé, no sé si me equivoqué o era ese, tía Marta, no sé, pero así me apareció. Pero claro que sí, vámonos, vámonos con este otro temita que tenemos aquí de la caballeranga Alejo Méndez. Allá saludando, saludando al patrocinador y a su esposa y a la familia. ¡Claro que sí, vámonos!

¡Ay, quedó complacida! La caballera Angalejo Méndez, claro que sí, con ese temita. ¡Vámonos, vámonos con este otro que ya lo tenemos aquí listo! ¡Claro que sí! Este nos lo pidió Juan Gámez de Venaditos. ¡Vámonos con este temita ya para él!

Ay, quedó complacido, quedó complacido. Juan Gámez, creo que por acá dejé un temita pendiente allá con Muñequita Lucy, creo que dejé ese temita pendiente, dice vaquerita, la quinceañera con los Bukis, morenita,

Por favor, claro que sí, muñequita Lucy. Creo que lo dejé pendiente. Vamos a poner este temita que lo dejé pendiente allá con muñequita Lucy, pero me acordé, muñequita Lucy, me acordé que había dejado este temita pendiente allá con usted, muñequita Lucy. Claro que sí, se va a acreditar para la quinceañera con los bookies, morenita, por favor y gracias. Claro que sí, vámonos a ir con este temita y con permiso del patrocinador. Claro que sí, vamos a complacer a muñequita Lucy con este temita que nos lo está pidiendo allá para la festejada Annie Méndez.

quedó complacida, muñequita Lucy. Claro que sí, muñequita Lucy. Ay, te ofrezco una disculpota, pero sí se me había quedado ese temita. Pero ya te complacía ya para la festejada. Ani Méndez, claro que sí. Por acá nos dice el Reyes, dice Vaquerita. Ay, si puedes complacer con Potosino Alegre, con Tony Niño, porque ya andamos medios ensatanados aquí con la cuata de la Chicken Ranch. Ay, nomás cómo andan por allá ya el Reyes y la cuata. Y por acá dice la cuata del 20 de noviembre, dice nuestro patrocinador de esta ahorita, dice Vaquerita, ponte sombrero de palma para el primo Martín Moreno y al rayo de Demetrio Rinconada y para Rosalío Reyes y todos los que están en sintonía de Bandolero Radio. Claro que sí, ahorita vamos a complacer a nuestro patrocinador, la cuata del 20 de noviembre, claro que sí. Esta ahorita está patrocinada por la cuata del 20 de noviembre, pero es barrita libre, claro que sí, que pidan puras para destapar, claro que sí, modelitos, claro que sí, vámonos con este temita que nos lo está pidiendo el Reyes, vámonos.

Reyes. Ay, quedó y quedó complacido con ese temita. El Reyes, claro que sí, nombre. Y por acá está el Catrín Méndez, dice: buenas tardes, vaquerita. Aquí seguimos bien pegados como el cilantro en el diente después de unos tacos. Saludos para usted, para su muñeco y para el patrocinador, para la cumpleañera de hoy y para toda la racita bella en sintonía. Ánimo, ánimo, que ya casi es viernes, vaquerita. Ya mero es viernes, Catrín, ya mero es viernes. Claro que sí, ahí está el saludito del Catrín Méndez para la cumpleañera del día de hoy y para el patrocinador. Claro que sí, ahí quedó ese saludito de parte del Catrín Méndez. Y claro, para mi muñeco también. Vámonos, vámonos con este otro temita que nos lo pidió nuestro patrocinador de esta horita, la cuata del 20 de noviembre. Vámonos.

quedó complacido nuestro patrocinador con ese temita que nos lo estaba pidiendo. Ay, saludando, claro que sí, a el primo Martín Moreno y al rayo Demetrio Rinconada, Demeritito Rinconada, y para Rosalío Reyes y todos los que están en sintonía de Bandolero Radio, claro que sí, con ese temita. Vámonos, mi gente bonita, porque esta ahorita está patrocinada por la cuata del 20 de noviembre, pero que la gente pida sus temitas favoritos, claro que sí. Para destapar, dijo él, para destapar modelitos, claro que sí. Vámonos con este temita, porque ya lo tenemos aquí listo.

ese temita, no hombre, con esos temitas, dice la jefa de Bandolero Radio. Vaquerita, ya me dio sed de la peligrosa, pues destápele, jefa de Bandolero Radio, al cabo estamos de fiesta, usted destápele. Por acá dice el Reyes, dice Vaquerita, ay, encajónese la corita con Grupo Laberinto, ahí para el patrocinador. Claro que sí, ahorita vamos a encajonar ese temita. Ahorita lo vamos a buscar. Vámonos por lo pronto con este temita.

de temita nombre puras para destapar, dice la cuata del 20 de noviembre. Ahí les hace la invitación porque todavía nos quedan unos minutitos de esta horita patrocinada ya de parte de la cuata del 20 de noviembre. Recuerden, mi gente bonita, la siguiente hora igual está sin patrocinio. Si alguien quiere patrocinarla, aquí estamos, mi gente bonita. Claro que sí, aquí estamos si alguien quiere patrocinar la siguiente horita. Vámonos con este temita que nos lo está pidiendo el Reyes. Dice, vaquerita, hay en cajones en la corita con Grupo Laberinto. Hay para el patrocinador. Claro que sí, vámonos con este temita el Reyes. Saluda a la cuata del 20 de noviembre.

¿Saben qué no es el temita que nos está pidiendo el Reyes allá para nuestro patrocinador de esta horita? Claro que sí, nombre. No, hombre, aquí seguimos por acá, dice el Reyes, dice Vaquerita, dice la cuata que le siga con la otra hora, ya se picó el maíz. Eso es todo, aquí seguimos con esta otra horita, vámonos igual, puras para destapar, ¿verdad? Puras para destapar modelitos, claro que sí. Vámonos, por acá tenemos un mensajito, dice Juan Gámez de Venaditos, dice, échese doble fondo de huracanes. Claro que sí, ahorita lo vamos a complacer con ese temita, porque aquí la 4 del 20 de noviembre dice que ya se picó el maíz. Vámonos con la otra horita patrocinada, claro que sí, vámonos con este temita que ya lo tenemos aquí listo mientras buscamos el que nos está pidiendo Juan Gámez de Venaditos.

¡Ay, quedó ese temita! ¡Claro que sí, mi gente bonita! Aquí estamos para complacerlos con todos los temitas que nos pidan. ¡Claro que sí! Aquí seguimos en Bandolero Radio, la mejor estación de San Luis Potosí para el mundo. ¡Claro! Aquí en Bandolero Radio se puede escuchar la misma música, pero aquí en Bandolero Radio se escucha más bonita. ¡Claro que sí, mi gente bonita! Vámonos con este temita que nos lo está pidiendo Juan Gámez de Venaditos. ¡Vámonos!

quedó complacido Juan Gámez con ese temita. Claro que sí, mi gente bonita. Por acá tenemos mensajitos, dice Araceli Gámez, dice, para la tía Marta, adiós, adiós y bienvenida. Claro que sí, ahorita la vamos a complacer. Por acá dice María, dice, saludos para el primo Cuata con la canción El Centenario de la Chicken Ranch. Claro que sí, ahí está María, dice por acá, saludando para el primo Cuata con la canción El Centenario. Claro que sí, ahí está el saludito para nuestro patrocinador. Por acá dice nuestro patrocinador, la Cuata del 20 de noviembre, dice, vaquerita, ponte Celda 27, hay para el Sheriff Rosalío Reyes, Martín Moreno y para el la Caballeranga y todo su y toda su familia. Claro que sí, ahorita vamos a buscar ese temita que nos está pidiendo nuestro patrocinador. Por lo pronto, vámonos con este que nos lo está pidiendo Araceli Gámez. Claro que sí, allá para la tía Marta, adiós y bienvenida. ¡Vámonos!

¡Ay, quedó complacida la tía Marta con ese temita! ¡No, hombre, la tía Marta anda con todo! ¡Claro que sí! Por acá dice Mari Vázquez, dice... ¡Buenas tardes, vaquerita! ¡Muy buenas tardes, Mari Vázquez! Dice... ¡Andas con todo en domingo! ¡Aquí andamos, mi Mari Vázquez! ¡Aquí andamos con todo en domingo! ¡Claro que sí! Dice... ¡Saludos al patrocinador y saludos a la jefa de Bandolero Radio, la punta del tren! Claro que sí, Mari Vázquez. Vámonos, vámonos con este temita que nos lo está pidiendo para saludar a nuestro patrocinador, la cuata del 20 de noviembre, María, dice María. Saludos para el primo cuate con la canción El Centenario de la Chicken Ranch. Claro que sí, vámonos.

complacida María, claro que sí, allá de la Chicken Ranch, la prima de la cuata del 20 de noviembre, claro que sí, María, con ese temita que nos estaba pidiendo para saludar al primo la cuata del 20, de la Chicken Ranch. Claro que sí, por acá está Mayo Herrera dice, buenas tardes, saludos a Mari Vázquez, a la Caballeranga y al Potro y a toda su familia. Y porfa, si puede poner la canción de Soy Buen Amigo de Fantasma. Claro que sí, ahorita vamos a buscar ese temita. Vámonos con ese temita que nos lo está pidiendo nuestro patrocinador, la cuota del 20 de noviembre de la celda 27, hay para saludar a el Chetif, Rosalío Reyes, Martín Moreno y para la Caballeranga y toda su familia. Claro que sí, vámonos.

quedó complacido nuestro patrocinador con ese temita que nos lo está pidiendo para saludar a toda esa familia hermosa. Claro que sí. Por acá dice el Reyes, dice Vaquerita, hay encajones con rumbo al sur con Gerardo Reyes para seguir destapando modelitos. No, hombre, eso es todo, Reyes, eso es todo. Por acá dice Guillermo García, dice, hola, buenas tardes, Vaquerita. Muy buenas tardes, Guillermo García, dice, con el permiso del patrocinador, ¿me puede complacer con una melodía desde acá del rincón del refugio que andamos de fiesta? Andamos a la orden para el desorden. Para Guillermo García, Simón Alviso, ¿me puede poner la de Soy de Lagunillas con el Gallo Potosino, por favor? Gracias. Gracias y bendiciones. Claro que sí. Ahorita vamos a poner ese temita que nos está pidiendo Guillermo García. Claro que sí. Vámonos, vámonos con este temita. Pues Mari nos dijo, Mari Vázquez dice, buenas tardes, Vaquerita, andas con todo en Dominguito. Saludos al patrocinador y saludos a la jefa de Bandoleo Radio, la punta del tren. Ahí está, y haciéndole honor a Mari Vázquez, vámonos a poner ese temita, la mera punta del tren.

que sí, no, hombre, ese temita está pero re bueno, claro que sí. Vámonos, vámonos con este otro temita que nos lo pidió Mayo Herrera. Claro que sí, Mayo Herrera. Ahí saludando a Mari Vázquez, la caballeranga y al potro y a toda su familia. Porfa, si puedes poner la canción de Soy Buen Amigo de Fantasma. Claro que sí, vámonos.

Ay, quedó complacido con ese temita Mayo Herrera, que nos lo había pedido. Claro que sí, por acá. Vámonos con este temita que nos lo está pidiendo el Reyes. Claro que sí, en cajones con rumbo al sur con Gerardo Reyes para seguir destapando modelitos. Claro que sí, vámonos.

quedó, ahí quedó ese temita ya para el Reyes, que nos lo estaba pidiendo, para seguir destapando, dice él, para seguir destapando modelitos. Y por acá dice nuestro patrocinador, la cuota del 20 de noviembre, dice Vaquerita. Dice Vaquerita, ahí ponte el muchacho alegre para el primo Martín Moreno y al Rayo, que sigan destapando modelitos, y para toda la raza radio escucha de la Chicken Ranch, y que le pisten como quiera, que hagan San Lunes mañana, que se vayan al tianguis. Ahí está, hombre. Ahí está el patrocinador, que le pisteen y que lo hagan San Lunes. Ay, todos al tianguis, claro que sí. Ahorita vamos a complacer a nuestro patrocinador con ese temita que nos está pidiendo, porque ya lo tenemos listo aquí, claro que sí. Dice, por acá dice Francisco, dice, un saludo para toda la dinastía Alejo de la Presita. Por favor, de complacer con la canción de Antonio Aguilar, Albur de Amor. Albur de Amor. Claro que sí, Francisco. Ahí está Francisco saludando a la dinastía Alejo de la Presita. Ahorita vamos a buscar tu temita para complacerte. Vámonos, vámonos con ese temita ya para complacer a Guillermo García, hasta Rincón del Refugio. ¡Ay, ya se trabó la vaquerita! Hasta Rincón del Refugio. ¿Qué andan de fiesta? Dice Guillermo García. Claro que sí, vámonos con ese temita.

¡Ay, quedó complacido con ese temita! Hasta Rincón del Refugio se fue allá con Guillermo García. ¡Claro que sí! Ahora acá tenemos un mensajito, dice... Saludos para Juan Gámez, Araceli Gámez, con la canción 10 kilómetros a pie de parte de su hermana Griselda. ¡Hola, hola, Griselda! ¡Bienvenida a Bandolero Radio! Sé que ya estabas en sintonía desde hace unos días, pero apenas hoy nos mandaste el primer mensajito. ¡Bienvenida! ¡Bienvenida a Bandolero Radio! Y claro que sí, ahorita te vamos a complacer con ese temita allá para Araceli Gámez y Juan Gámez. ¡Claro que sí! De parte de la hermana Griselda. Vamos a irnos con este temita, el muchacho alegre, que nos lo está pidiendo nuestro patrocinador. Que le destapen, le sigan destapando modelitos y que mañana lo hagan San Lunes y se vayan todos al tianguis. Claro que sí, vámonos con este temita. Allá el muchacho alegre, para el primo Martín Moreno y el Rayo, que sigan destapando modelitos. Y para toda la raza radioescucha de la Chicken Ranch. ¡Vámonos!

quedó complacido nuestro patrocinador, la cuota del 20 de noviembre con ese temita. Claro que sí, vámonos, vámonos. Por acá tenemos un mensajito, dice el Reyes, dice Vaquerita, ahí en cajones mi recorrido con la amenaza y que le tomen, al cabo mañana llueve. Ahí está, ahí está. No, hombre, ustedes andan con todo. Si no llueve, que lo hagan San Lunes y que se vayan al tianguis. Pero el chiste es que sigan destapando modelitos. Claro que sí. Vámonos con este temita que nos lo está pidiendo Francisco. Allá para saludar a toda la dinastía Alejo de la Presita. Y por favor, compláceme con la canción Antonio Aguilar, Albur del Amor. Claro que sí. Vámonos con ese temita.

¡Ay, quedó complacido con ese temita! ¡Claro que sí, Francisco! Dice por acá Mari Vázquez, dice, con permiso del patrocinador y para el patrocinador, un guapango el vaquero. ¡Claro que sí, Mari Vázquez! Ahorita te vamos a complacer con ese guapango el vaquero. Vámonos con este temita que nos lo pidió Griselda allá para saludar a Juan Gámez y Araceli Gámez con la canción 10 kilómetros a pie para de parte de su hermana Griselda. ¡Claro que sí! ¡Vámonos con este temita!

0: con Brasil la conoce, Devita Griselda, ya saludando a Juan Gámez y claro, a Juan Gámez y Araceli Gámez con ese temita. Por acá dice nuestro patrocinador de estas dos horitas, la 4 del 20 de noviembre, dice Vaquerita, ponte que no se apague la lumbre para el primo Martín Moreno y al rayo y a la raza de las Chicken Ranch. Claro que sí, ahorita vamos a poner ese temita. Vámonos con ese temita que nos lo está pidiendo el Reyes. Claro que sí. Ahí saludando, dice el Reyes, que le sigan destapando, que mañana llueve, claro que sí, vámonos.
1: Sí, bueno.
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Reyes con ese temita. Claro que sí, por acá tenemos un mensajito, dice Chilango, dice, buenas tardes, vaquerita, muy buenas tardes, Chilango, dice, con el permiso del patrocinador, ¿me puede complacer con una melodía Prieta Mojina, Prieta Mojina de los Relámpagos para Simón Alviso de Meritito Rincón del Refugio, que está enamorado y muy pronto se va a casar? Gracias y bendiciones. Claro que sí, ahorita lo complacemos con ese temita. No, hombre, por allá el Rincón del Refugio anda con todo. Claro que sí, ahorita lo vamos a complacer con ese temita por allá a Chilango para Simón Alviso. Claro que sí. Vámonos, vámonos con este temita que nos lo está pidiendo Mari Vázquez, allá con permiso del patrocinador y para el patrocinador. Claro que sí. Vámonos.

0: bailando nuestro patrocinador. Eso es todo, 4 del 20 de noviembre. ¡Báilele!
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0: Papanguito Mari Vázquez, complacida, saludando allá a la cuota del 20 de noviembre, nuestro patrocinador. Vámonos con este temita que nos lo está pidiendo nuestro patrocinador. Claro que sí, que no se apague la lumbre para el primo Martín Moreno y el rayo y la raza de la Chicken Ranch. Claro que sí, vámonos.

Ahí quedó complacido nuestro patrocinador de estas horitas. La cuata del 20 de noviembre dice, no, no, pues ahora sí que me puso a desempolvar las botas la prima. Ahí está, Mari, nombre, porque la cuata del 20 de noviembre andaba baile y baile hace ratito, Mari Vázquez. Y dice que lo pusiste a desempolvar las botas. Eso es todo. Por acá dice Elvia, dice, saludos para mi hermano Cupi y saludos para la presita con la canción Las Nieves de Enero de Chalino Sánchez. Claro que sí, ahí está Elvia saludando a su hermano Cupi. ¿Dónde andará el compa Cupi por ahí? ¿Sabe dónde andará Elvia? No ha aparecido por aquí, ¿sabe dónde andará el compa Cupi? Por allá de andar detrás de la bocina, claro que sí. Vámonos, vámonos. Hay que nos vaya diciendo nuestro patrocinador con qué temita quiere que cierremos estas dos horitas de patrocinio. Claro que sí. Muchas gracias por patrocinar aquí a Bandolero Radio y claro, a su servidora La Vaquerita. Vámonos con este temita que ya lo tenemos aquí listo, que nos lo está pidiendo Chilango allá para Simón Alviso del meritito Rincón del Refugio, que está enamorado y muy pronto se va a casar. Claro que sí, vámonos con ese temita y hay que nos vaya diciendo la cuota del 20 de noviembre con qué temita quiere que cierremos sus dos horitas de patrocinio. Y claro, mi gente bonita, aquí seguimos en Bandolero Radio, la mejor estación de San Luis Potosí para el mundo.

Ay, quedó complacido con ese temita. Claro que sí, saluditos, saluditos a toda esa gente bonita que está en sintonía de Bandolero Radio, la mejor estación de San Luis Potosí para el mundo. Aquí en Bandolero Radio a lo mejor se escucha la misma música, pero aquí en Bandolero Radio se escucha más bonita. Claro que sí, mi gente bonita. Vámonos, vámonos con ese otro temita mientras se reporta por ahí nuestro patrocinador La Cuata del 20 de noviembre. ¿Con qué temita quiere que cierremos estas horitas de patrocinio? Claro que sí, vámonos, vámonos aquí con este temita de Elvia, saludando al compa Cupi. ¿Dónde andará por ahí el compa Cupi? ¡Vámonos!

Ahí quedó complacido con ese temita, claro que sí. Por allá, Eldia, la hermana del compa Cupi, claro que sí, ahí saludando al compa Cupi, saludos para la presita. Claro que sí, vámonos, por acá tenemos mensajitos. Por acá dice Ediberto Méndez Reyes, dice, buenas tardes, un saludo para Carlitos El Bolingas y al compa Cochinilla del Rincón de parte del Poca Mezcla. Mayor, compláceme, Corral de Piedra para el suegro Leonel Barrera, con su permiso. Claro que sí, Ediberto Méndez Reyes, ahorita te vamos a complacer con ese temita. Y claro, saluditos por allá, Carlitos El Bolingas y al compa El Cochinilla. Claro que sí, saludos a toda esa gente bonita que está en sintonía de Bandolero Radio. Vámonos con este otro temita que tenemos por aquí. Por acá se está reportando nuestro patrocinador, La Cuata del 20 de noviembre. Dice, ay, ponte el corrido de los Pérez. Eso es todo, Cuata del 20 de noviembre. Ahorita nos vamos a cerrar estas horitas de patrocinio allá de parte de La Cuata del 20 de noviembre con este temita, el corrido de los Pérez. Claro que sí, vámonos.

Ahí quedó. Con ese temita le damos cierre a estas horitas de patrocinio allá de parte de la cuata del 20 de noviembre. Muchas gracias por apoyar a Bandolero Radio. Claro que sí, cuata del 20 de noviembre. Dios le bendiga y Dios le multiplique. Gracias, cuata del 20 de noviembre. Para eso estamos, para servirles. Claro que sí, mi gente bonita. Por acá dice Guillermo García, dice, buenas tardes, vaquerita. ¿Me puede complacer con una canción del Palomo y el Gorrión? Para Jesús Castillo. Saludos, el compa Mario Vargas. Claro que sí, ahorita vamos a buscar ese temita que nos está pidiendo Guillermo García. Vámonos con este temita que tenemos aquí ya listo. Claro que sí, vámonos.

0: ¡Ay, quedó ese temita! ¡Claro que sí, mi gente bonita! Vamos a ir con otro temita que tenemos ya por aquí listo, que nos lo está pidiendo Ediberto Méndez Reyes. ¡Claro que sí! ¡Ay, que nos vaya diciendo la jefa de Bandolero Radio con qué temita quiere que empiecemos ahorita de patrocinio! ¡Ay, que nos vaya diciendo! Vamos a irnos con este temita que nos lo pidió Ediberto Méndez Reyes. ¡Claro que sí! ¡El Poca Mezcla! ¡Vámonos! Allá para su suegro, dice él, que allá para su suegro Leonel Barrera.
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claro que sí, ahí quedó complacido. Ediberto Méndez, el poca mezcla, ahí quedó ese temita. Por acá tenemos mensajitos de la tía Laura, dice, hola vaquerita, muy buenas tardes tía Laura. Aquí en domingo andamos vaquereando tía Laura, dice, muy buenas tardes, aquí escuchando Bandolero, la mejor estación, compláceme con mi... Colmillo de antes con Edel Muñoz. Saludos para mi sobrina Danielita y su esposo Luis Fernando. Claro que sí, ahí está ese saludito allá para Danielita y su esposo Luis Fernando, que seguro están en sintonía de Bandolero Radio. Claro que sí. ¿Cómo no van a estarlo si es la mejor radio de San Luis Potosí para el mundo? Vámonos, vámonos con este otro temita que ya lo tenemos aquí listo. Claro que sí, vámonos.

0: Ahí quedó ese temita, claro que sí. Por acá tenemos un mensajito. Tenemos un audio, vamos a escuchar qué nos dice el Cuerdas de Venaditos. Claro que sí, vamos a escuchar.
1: Vaquerita, buenas tardes. Oiga, un saludo para usted, si me puede complacer con la rolita de Aquel Amor de Paul Urias. Y quiero mandar un saludo para mi buen amigo el Zapatán de la Sequedad. Y aquí nos encontramos vaciando hartas caguamas de esa de la chaparrita familiar. Ánimo, vaquerita. Fíjese que nos estamos deleitando un juegazo de vez acá en Venaditos, a pesar de que está lloviendo, pero estos hombres están dando con todo menos con miedo.
0: Ahí está, no, hombre, eso es todo. Anda con todo por allá el Cuerdas de Venaditos, echando cervecita y viendo el juego. Es que se me olvidó que es cervecita.
1: Vaquerita, buenas tardes. Oiga, un saludo para usted, si me puede complacer con la rolita de Aquel Amor de Paul Urias. Y quiero mandar un saludo para mi buen amigo el Zapatán de la Sequedad. Y aquí nos encontramos vaciando hartas caguamas de esa de la chaparrita familiar. Ánimo, vaquerita. Vaquerita.
0: Ahí quedó, claro que sí, ahí quedó el audio del Cuerdas de Venaditos, que por allá anda vaciando caguamas de la chaparrita familiar. Eso es todo, Cuerdas de Venaditos. Vámonos a ir con este temita que nos lo está pidiendo la tía Laura. Y ahorita vamos a poner el que nos está pidiendo el Cuerdas de Venaditos, que porque por allá andan jugando en Venaditos al béisbol. No, hombre, eso es todo. Vámonos con este temita de parte de la tía Laura, saludando a su sobrina Danielita y a su esposo Luis Fernando.

Ahí quedó complacida la tía Laura con ese temita allá para su sobrina Danielita y su esposo Luis Fernando. Claro que sí, por acá tenemos un mensajito, dice Ediberto Méndez Reyes, dice bandido de amores para Leonel Barrera para complacer a Carlos Padilla. Claro que sí, ahorita vamos a complacerlo con ese temita allá por allá, Ediberto Méndez Reyes, claro que sí. Vámonos con este temita que nos lo pidió el Cuerdas de Venaditos, que por allá está en Venaditos destapando caguamitas de las chaparritas allá con Zapatán, claro que sí, Zapatán de la mera sequedad. Síganle destapando y vámonos con ese temita allá para ellos.

pateando y echándose un béisbol. Claro que sí, ahí quedó ese temita. Vámonos, vámonos. Por acá tenemos mensajitos de parte de la caballeranga. Alejo Méndez dice: quiero enviar un saludo muy especial para mi prima Liliana Méndez. Que Dios la siga regalando muchos días llenos de alegría y amor, compañía de su familia y las mañanitas con mariachi. Claro que sí, caballeranga Alejo Méndez. Ahorita le vamos a poner las mañanitas por allá a Liliana, a Ani Méndez. Claro que sí, Liliana Méndez. Ahorita se las vamos a poner. Vámonos, vámonos con este otro temita que nos lo está pidiendo Ediberto Méndez Reyes. Bandido de amores para Leonel Barrera, para complacer a Carlos Padilla. Claro que sí, vámonos.

Ay, quedó con ese temita complacido Ediberto Méndez Reyes, claro que sí, allá para Lionel Barrera, a Carlos Padilla, claro que sí, ahí quedó ese temita. Vámonos, vámonos con estas mañanitas de parte de la caballeranga Alejo Méndez, allá para Liliana Méndez, que Dios la siga regalando muchos días llenos de alegría y amor y compañía de su familia. Vámonos con estas mañanitas.

¡Ay! Quedaron esas mañanitas allá para Liliana. De parte de la caballeranga Alejo Méndez, claro que sí. ¡Ay! Quedaron esas lindas mañanitas. Liliana Méndez. Vámonos, vámonos con este otro temita que ya lo tenemos aquí.

¿cómo quedó ese temita? Claro que sí, por acá tenemos mensajito. ¿Qué nos dirán los mensajitos? Estamos buscando el temita que nos pidió Guillermo García. Claro que sí, Guillermo García, lo estamos buscando. Ahorita lo complacemos con ese temita. Por acá dice el Cuerdas de Venaditos, dice Vaquerita, ¿sí me puede complacer con la canción del Palomito de los Cadetes de Linares para el Zapatán de la Sequedad? ¡Ay, por favor! ¡Claro que sí, Cuerdas de Venaditos! Ahorita lo complacemos y ahí pásele el número al Zapatán para que también nos mande mensajitos. ¡Claro que sí! ¡Que se una Bandolero Radio! ¡Ay, el Zapatán! ¡Claro que sí! Por acá dice Dalia Méndez, dice, el mariachi loco para la hermosa Liliana, que la pase bonito en su cumpleaños. Claro que sí, ahorita la complacemos a Dalia Méndez, allá saludando a la cumpleañera Liliana. Ahorita le vamos a poner el mariachi loco, ay, para que se lo baile, claro que sí. Vámonos con ese temita que ya lo tenemos aquí listo. Es un guapanguito. Creo que es un guapanguito. Sí, es un guapanguito. Saluditos a toda la gente bonita que está en sintonía de Bandolero Radio.

Ay, quedó ese guapanguito, no, hombre, andan con todo, claro que sí. Por acá dice Araceli Gámez, dice, un saludo para mi hermana Griselda Alejo con Abeja Reina. Claro que sí, ahorita la vamos a complacer. Vámonos con este temita que nos lo está pidiendo el Cuerdas de Venaditos. ¡Vámonos!

Ahí quedó complacido, claro que sí, ahí quedó complacido por allá el Cuerdas de Venaditos, porque la quería para Zapatán, claro que sí, ahí está, no, hombre, andan con todo por allá echando caguama, dice, gracias vaquerita por sus complacencias, claro que sí, para eso estamos, para complacerlos, mi gente bonita. Claro que sí, ahorita vamos a poner un guapango, dice por acá la cabañeranga Alejo Méndez, dice, un guapango para la cumpleañera que se lo bailen, gracias. ¿Sabe dónde andará por ahí la cumpleañera? ¿Dónde andará por ahí la cumpleañera? Vamos a irnos con este otro temita que tenemos aquí ya listo, este nos lo pidió Dalia Méndez, claro que sí, Dalia Méndez.

¡Ay, quedó ese temita del mariachi loco allá para la cumpleañera que yo creo ya anda bien enfiestada, mi gente bonita! Yo creo por allá anda bien enfiestada. Ahí viene el buen amigo bandolero con unas sobritas patrocinadas. Ay, si se me quedó algún temita pendiente, ahí viene el buen amigo bandolero para que le mande el mensaje. Se me va a quedar el guapanguito de la caballeranga Alejo Méndez. Pero ahorita el bandolero se lo pone, mi caballeranga Alejo Méndez. Claro que sí. Vámonos, mi gente bonita. Yo ya me despido. Muy buenas tardes. Nos escuchamos y nos vemos mañana, primeramente Dios. Y muchas gracias por allá a la cuata del 20 de noviembre por patrocinarme estas dos horitas y apoyar siempre Bandolero Radio. Muchas gracias, Dios los bendiga y Dios les multiplique. Con este temita me despido, mi gente bonita. Hasta mañana, primeramente Dios. Allá para Araceli Gámez, que nos pidió este temita, allá para su hermana Griselda Alejo. Tengan muy bonito domingo.

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2: Buenas tardes, mi recita, por aquí estamos ya en los controles de Bandolero Radio, por aquí para darle con todo, mi recita, por aquí, saludito a toda esa gente que estuvo por ahí con el R8, con la vaquerita, un saludo a toda la gente que está en Bandolero Radio, que están bien atentos, viejotes, por aquí vamos a tener 2 horas patrocinadas por ahí, con el viejote Castro Méndez, por ahí para que se vaya reportando, el viejote se vaya preparando, con cuáles temitas vamos a ir empezando estas 2 horas de patrocinio. También tenemos la tercera hora de patrocinio por ahí para la festejada. Por allí para Ani Méndez, que está de manteles largos. Claro que sí, mi racita. Vamos a los saluditos de la raza que está bien presente por acá. Un saludito por allá al R8, también por acá a Castro Méndez, el patrocinador por ahí, que me vaya diciendo el viejote con cuál temita vamos a empezar. También por acá la caballeranga Alejo Méndez, a la cuata de venaditos, un saludo, viejotes. Por ahí a Araceli Gámez, a Dalia Méndez, saludos por allá al Cherife de Chocolate, el viejote, un saludo por ese viejote, Heriberto Méndez, el Reyes, alias el Botas. Tía Laura, la jefa de Bandolero Radio, Guillermo García, la cuata del 20 de noviembre, por acá, el Cuerdas de Venadito, saludos a ese viejote, Guillermo García, la, por acá, Elvia Medina, Chilango de la Sierra, la raza por allá del Rincón del Refugio, Mari Vázquez, la prima por ahí, el primo Reyes, Griselda Gámez, Francisco, la bandolera Mayo Herrera, María de la Chicken Ranch, por allá Juan Gámez de Venaditos, el Catrín Méndez, la tía Marta, la pochita potosina Rubén Torres, el Tiriche, la jefa de la presita de la Cruz, la muñequita Luce, María Méndez, María Méndez, la Claudia Gámez de Venaditos, Normita, la vaquerita, la Chiquis Vázquez, la tía Chiripa, por ahí, ¿dónde anda por ahí la tía Chiripa? Ani Méndez, la festejada que tenemos una hora con ella, el Cuerdas de Venaditos número 1, dice Fabián González, González Gámez, por allá, Bénica González, la Yaque de la Paradita del Gallo Medina, Joel Rodríguez Dulce, por allá la raza de la Peña, que por allá nos patrocinó estas horitas por allí, Francisco Benítez, la raza de Atlanta, Georgia, la chica Varela, Michael de la Presita, el vato del Valle de San Juan, Blanca Estela, Honorio del Aguacatillo, el compa Cupe, Victorito Méndez, Jackie, el Monkey, por ahí el Monkey, saluditos, al Morro, Melchor, Richie, Almendares, el Güero Torres, Horacio Alvarado, Alfredo Méndez, Chúbule, el Alacrán de Durango, Miguel Becerra, Brenda Aguayo de Minnesota, Estados Unidos, por allí, saludos a Brenda Aguayo de Minnesota, Estados Unidos, Lupita Reyes de la Concordia, Camelia Reyes, la prima Camelia Reyes, el Changas de Silos Ranch, Alberto Milán, Claudia, Guillén de Venaditos, Gloria de Venaditos, Carlos Enrique Nava, Flavio Torres, por acá, Cristian de San Nicolás Solentino, Patricio Escalante, Reyes, Josimar de la Corcovada, Moyo de Corcovada, Moy de Corcovada, Enrique, por acá, Mario Colunga de Villa de Reyes, Lorena de Matehuala, Jesús Borjas, Pérez Vázquez, Fran González de la Presita, la raza morena de la Presita, Hugo González de San Nicolás Tolentino, César Escalante de Villidalgo, la sobrina Mari de la Presita, Rosalío Reyes, Neri Palomo, la raza de Venaditos, Alfalteros de la Concordia, Gavilán del Valle, Verónica Quintero, Goreada de la Concordia, Gustavo Reyes de la Concordia, las Zacatecanas, Goreada de Arlington, Texas, saluditos a Laura de San Lorenzo, César Alfaro de San Lorenzo, los Carpinteros de Rancho Nuevo de Tiza, Goreada de Armadillo, Armando, Claudia, Claudia Gómez, Claudia Gómez, Nieto, Agustín Reyes, Jorge Méndez, ese viejote, por ahí donde anda ese viejote, Leticia, Gilberto Junior Ortega, la guerrera de Arlington, Texas, Méndez, Laurita Ortega, Ale Reyes, Diana Vázquez, la sobrina Diana Vázquez por allá, que radica en Austin, Texas, Aarón Gallegos, Homero Gallego, la apasionada mayor, Johnny Álvarez, Ibarra de Paradita, José Luis, Samarripa Osornia, Olga Briones, la Vistegura, Alejo, el Alacrán de Araceli de la Avenida San Pedro, tía Ángela, Arlet de Piotillo, Roberto Enrique, Eugenio García, la raza por allá de Mezquitalillo, Ernesto de la Paradita, Galdicadillo por allí, me dio el gusto de conocerla por allí, allá en La Peña, se la sabe ese viejote, también por acá el Tejano de La Peña que nos atendió con todo el viejote, también un saludo a la Chuyita de Rancho Nuevo, Jenny López Pérez, hermanas Omara Materiales Villa Hidalgo, Marco Antonio del Jagüey, Alejo Mata, Ángel Viera, el charrana de Ojos de Aguas, Lalo Gutiérrez, Héctor, Luis Gámez de Venaditos, Ismael, Joana Alejo, Vicente Gómez, Rafaela Pérez, toda la racita que está en Bandolero Radio. Pues vamos a ver qué nos dice por aquí el patrocinador, a ver si ya se está reportando por ahí para empezar esta hora de patrocinio, porque le vamos a dar con todo, mi raza. Recuerden que es puro veneno con este bigote. Es puro veneno, claro que sí, mi raza. Vamos a esperar a ver qué nos dice. Ahorita leemos.

Claro que sí, mira, o sea, claro que sí, hay que ver este temita. Vamos a ver por acá los mensajitos. Vamos a los mensajitos, mira, o sea, por acá dice el patrocinador, dice, dígale a la festejada que es libre para todos, empiece con Macario Leiva, la dinastía. Claro que sí, por acá también dice el Cuerdas de Venadito, dice, buenas tardes, qué bonita presentación tiene, viejo, ánimo, ánimo, puro bandoleo radio, se escucha acá en Venadito, si me puede complacer con la rolita de los 4 meses de los Indomables de Cedral. Claro que sí, viejote, claro que sí. Por acá dice la Caballeranga, buenas tardes, a sobrino, es un placer retenerlo en la cabina, está tarde bonita, que tenga una tarde llena de bendiciones y tú y tu familia, también para todos los que están en sintonizando el Bandoleo Radio. Claro que sí, toda esa racita que nos está siguiendo, pues un saludo a toda esa racita bella que día tras día nos está siguiendo por acá en Bandoleo Radio. Por acá dice Ney Reyes, dice el viejote, saludos para Rosalío Reyes y el rey del poste, José Reyes, el morro en el guapango del reparo para porque se lo bailen. Claro que le vamos a aventar ese guapanguito. Por acá está la tía Chiripa también, dice, hola sobrino, buenas tardes, hola tía Chiripa, ¿cómo anda la tía Chiripa? Saluditos para ella, saluditos también para la festejada por allí, hay que pida la festejada por aquí, estas horas van a ser también para que pida la festejada, a ver si nos están escuchando, vamos a empezar este patrocinio, mi raza, y vámonos, dice, fuerte señores, vámonos.

0: que sí, mira, claro que sí, estamos aquí en el patrocinio de el papá de los pollitos, Castro Méndez. Estas son dos horitas patrocinadas por ahí, para el viejote. Por acá me dice el viejote, por acá dice, dígale a la festejada que es libre para todos. Empiece con Macario Leiva, por ahí, para que se vaya reportando la festejada. También por acá dice la prima Mari Vázquez, que está en sintonía. Dice, buenas tardes, bandolero. Saludos al patrocinador Castro Méndez. Que un buen y familia, feliz cumpleaños a Lili Méndez. Claro que sí, por ahí está el feliz cumpleaños para Lili Méndez. Por ahí a toda la raza que nos está sintonizando también, por ahí a la familia de este viejote de Castro Méndez, por ahí que nos está escuchando, por ahí un saludo para Alfredo Méndez, Cúbule, su señora esposa, por ahí Mary Méndez. Claro que sí, por acá dice la muñequita Lucy, nos está mandando, dice, anda con, dice la muñequita Lucy, vamos a ver qué nos dice por aquí. No se puede abrir. Bueno, vámonos con el temita que me pidió por acá el Cuerdas de Venaditos. Vámonos, mi raza, vámonos, porque esto se va a prender, mi raza. Dice, puerta, señores, vámonos.
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así de ese viejote con ese temita. 4 meses por ahí para la cuata de... digo, para el cuerdas de venaditos por ahí. Saluditos a esos viejotes. Por acá dice la Pochita Potosina. Dice saludos a, y felicidades a mi prima Ani, que cumpla muchos años más llenos de bendiciones. Claro que sí, por ahí está el saludito. Por acá nos está mandando este. Nos estaba haciendo una llamadita por acá, pero no. Vamos a ver qué número es. Méndez, por acá Méndez me dice... ¿Qué hubo? Se me olvidó mi teléfono. ¿Qué hubo? Leches de una de los hermanos Espinosa. Claro que sí, viejote. Por acá Alfredo Méndez, el Cubo nos está mandando este temita, nos está pidiendo este temita. Claro que sí, viejote. Ahorita vamos a poner este temita. Vamos a aventar el temita que me está pidiendo por acá este viejote Ney Reyes, que le gusta bailar guapangos por allí. Saluditos a toda esa gente que día tras día sigue por aquí Bandoleo Radio, a toda la racita que está bien presente, toda esa raza de la peña, toda esa raza que nos acompañó por ahí en la cabalgata. Pues un saludito, viejote, un saludito a todos esos caballerangos que andan con todos esos viejotes, que nos dimos una mojada, pero aguantaron los viejotes por allí, el bandolero ahorita que no se podía levantar hoy, pero aquí estamos, miras, aquí estamos con ustedes, vamos a aventar el temita y que se la baile por ahí Rosalío Reyes y por ahí Juan Reyes. Échele, viejote, bailesela, viejote, porque esto dice puerta, señores.

Concordia, esos bigotes que andan con todos los saluditos para toda esa raza que radica en la Unión Americana, toda la racita de aquí de Mi México que está por allá, un saludito también para la gente que está por aquí en Mi México, ahí está un saludito para todos, esa racita que está siguiendo también a Bandolero Radio, y a la que no lo sigue, pues también un saludito a toda esa gente que nos escucha por allá y que no nos escucha, pues un saludo, viejotes. Vamos a aventar el temita que me está pidiendo por acá Alfredo Méndez, el Cúbule, ya está en el cajón su temita, viejote, pero por acá dice la pochita, Potosina, dice saludos para mí, para Normita, para Muñequita Lucy, la consentida de San Luis, Ani y Mari, para la jefa de Bandolero Radio, para el Juanelo y el primo Rubén, y para el Catrín, y también para la hermosa Caballeranga, y los demás en sintonía con el permiso, ponme alta y delgadita con Dinámicos Junior. Claro que cierta, vamos a cajonar este temita. También por acá este viejote, por acá Goyo de Villa de Reyes, dice para... saludos para la racita de Rosaquí a Villa de Reyes, para el Miguel, el Tachi y el Carlos. Ahí está el saludito, viejotes, hasta Villa de Reyes se ve el saludito. Vamos a aventar los temitos por acá, mi raza, que están en el cajón por acá. Me está pidiendo el viejote por acá, Alfredo Méndez, ¿qué hubo? Me está pidiendo este temita, se llama y dice Hermanos Espinosa, el albañil Puerta, señores.

Rosita que vivió por acá, el bote Alfredo Méndez, ¿qué huele mi casa? Claro que sí, estamos aquí en el patrocinio de Castro Méndez, por ahí se vaya reportando la Rosita por ahí, mi amigo el sheriff, el compa Cupi, por ahí el Catín, el viejote, el Catín, ahora no se reporta el viejote, sí ha de andar por ahí con la familia, pero le mandamos un saludo a toda esa raza que está en Manolero Radio. Vámonos con este temita que está pidiendo por acá la Pochita Potosina, porque viene un temita de la tía Chiripa, también viene un temita por acá de la Caballeranga. Vámonos, dice, puerta señores, vámonos.

la Pochita Potosina. Y saluditos a la Pochita Potosina por acá. Vámonos, vámonos con temitas. Por acá tenemos un temita para el viejote, el patrocinador. Por acá dice Heriberto, alias El Chulo, dice: buenas tardes, mi Alex, por favor, ponme la pena maldita para el Tres Bolas. Claro que sí, viejote, ahorita encajonamos ese temita. También dice por acá, también díceme, también me echas mis dos vicios con los cadetes. Saludos a la raza de la Concordia. Un saludito para todos los viejotes de la Concordia. Chulada de viejotes. Toda esa racita que está por allí sintonizando. Esa racita de la Paradita, la Peña Salazar. Toda esa raza del Valle, la Presita. Por allá la raza del Pozo del Carmen, Paso del Ágala, San Nicolás Tolentino. Toda esa raza de por allá de Armadillo, de allá de la Sierra. La racita también por allá de el 20 de noviembre. La racita de la Redonda, la racita de Venaditos. También saluditos a toda esa racita que nos sintoniza. Pues un saludito, viejote. Por acá dice el papá de los bellitos, Castro Méndez, échese para la festejada, grupo el 6, que es mi cumpleaños, que es mi cumpleaños y que dure muchos años más. Claro que sí, va ese temita. Por acá me mandó un mensajito la muñequita Lucy, pero no puedo abrirlo aquí, pero ya lo miré en el celular, anda bailando por ahí con la cumpleañera, la Pochita Potosina. Parece que es la Pochita Potosina la que anda bailando por acá. Dice este viejote, dice, para la raza del Rosario, para allá Villa de Reyes, un saludo para la raza del Rosario, Villa de Reyes. Creo que sí, viejote, saludos para la raza del Rosario, Villa de Reyes. Vámonos con el temita que está en el cajón y es para el patrocinador. Vámonos, puerta, señores.

0: Claro,
1: claro que sí. Claro que sí, ahí quedó ese temita para el patrocinador, el papá de los pollitos. Claro que sí, ahí quedó ese temita. Vámonos a los mensajitos, mi raza. Vámonos a los mensajitos. Por acá dice la raza por allá de Villa de Reyes. Goyo de Villa de Reyes dice: saludos para el Pael de Dani y el Tachi y el Lan y mi pa José y yo hasta el Rosario Villa de Reyes. Ahí va, saludito para esos viejotes. También por acá, está pidiendo por acá Alfredo Mense Cúbele, una de los Tucanes del Centenario. Claro que sí, también por acá la Gema de Bandolero Radio se está reportando. Dice: Bandolero, disculpe de que quién es el patrocinador, quién es el está indicando. Gracias. Castro Méndez por allí dice que pida por allí la festejada, los temitas que quieran. Y por aquí le vamos a aventar este temita, estas mañanitas que le dije. Por acá le dedica, se llama, dice: es mi cumpleaños, hoy es mi cumpleaños con el grupo del 6. Vámonos, puertas, señores.

Claro que sí, hay que darse esa estemita que le dedicaron por allá a la festejada por allí de parte del patrocinador Castro Méndez, que le está dedicando por ahí ese, esas mañanitas por acá. Dice Patricio Escalante, la raza por allá de la Concordia, mi bandolero, por favor, ponme el plebe y el cholo con Beto Quintanilla, puro bandolero radio. Claro que sí, viejote, por acá dice el viejote Goyo de por allá de Villa de Reyes, y saludos para el champú de el champú de pupa, de patrón, y el Leo 10% gallero, claro que sí, por acá, el chilango por acá de la sierra dice, buenas tardes, mi bandolero, me puedes complacer con una rolita para la raza de Rincón del Refugio que anda en fiesta aquí tu amigo Guillermo García, Simón Alviso, me puedes complacer con el corrido del Rincón, gracias y bendiciones. Claro que sí, viejote, ahorita lo encajonamos por ahí. Un saludo para ahí, para Guillermo García, toda esa racita del Rincón del Refugio. Saluditos, mi raza, por allí. Estamos aquí en este patrocinio de Castro Méndez para Ani Méndez, que pida sus temitas. Vamos a aventar los temitas que tenemos por acá en puerta. Tenemos el temita por acá que me está pidiendo por acá este viejote Alfredo Méndez, que hubo le leo. Vienen los demás temitas. Vámonos, se llama el centenario. Dice, puerta, señores, vámonos.

amable, mi raza, por ahí tenemos mensajitos por acá. A ver qué nos dice por acá este viejote Goyo, Goyo de por allá de Villa de Reyes. A ver qué nos dice. Saludos para el Mario, el champú que se extrañan. Vámonos, no poder hasta el Roski. Ahí está, saludito. Por acá dice la festejada, Ani Méndez, que está de manteles largos. Mil felicidades para usted por allí, Ani Méndez, que hoy está de mantel largo y bandolero. Gracias a mi primo Castro por sus patrocinios, que Dios lo bendiga, y a su apreciable familia. Si me complace con el muchacho alegre, gracias. Claro que sí, vamos a complacerla por allí con el muchacho alegre, por allí a la festejada, porque estas horitas son dedicadas para la festejada, claro que sí. Por allí dijo Castro Méndez, pues que pida la festejada, vamos a festejarla por allí. El muchacho alegre, claro que sí, el muchacho alegre, lo vamos a poner con los halcones. Con los halcones de San Luis, con los halcones de San Luis le vamos a poner este mita pega bien bonito con los halcones de San Luis, claro que sí, mi raza. Por ahí vamos a ir a los mensajitos también. Por acá dice la jefa de Bandoleo Radio, dice, con permiso del patrocinador María Elena para que se lo baile la cumpleañera. Claro que sí, ya la miré que anda con todo por ahí bailando, échele, y qué bonito que esté de manteles largos por ahí, ya mero casi cumplea, igual que la bandolera por ahí estos años, por ahí la bandolera. Pues ayer la llevamos a pasear allá para la sierra, pero ya... pues allá tumbó al bandolero de vuelta, nos caímos por allá ayer. Pero aquí andamos, miras, aquí estamos por aquí con ustedes en sintonía de Bandolero Radio. Y un saludito a toda esa gente que se está reportando. Por ahí vienen los temitas, miras, no se desesperen. Vienen sus temitas por ahí para Patricio Escalante. También para Heriberto Álvarez del Chulo. Para la racita que me tengo los temitas por acá en el cajón. Vámonos, se llama y dice el muchacho alegre. ¡Puerta, señores!

0: cumpleañera, claro que sí, quedó complacida. Vamos a los mensajitos, tenemos bastantes mensajitos y bastantes temitas. Mi raza dice por acá, este viejote de Villa de Reyes, por allá del Rosario, Villa de Reyes, compláceme con la canción de Playa de los Halcones de San Luis para el Goyo. Claro que sí, viejote. Por acá dice la caballeranga, dice un guapango para la festejada y con permiso de mi primo, el patrocinador, que se lo baile. Claro que sí, también por acá dice Ney Reyes, dice viejote, saludos para Rosario Reyes, José Reyes con la canción de El Orgullo Potosino de los Chacales. Claro que sí, viejote, por acá me está mandando la muñequita Luce. No puedo abrir esto, ¿cómo se llama? Ahorita los miramos. Por acá dice Alfredo Méndez, que hubo el HL1 para mi jefe, para mi jefa María Méndez Pegaso, cosas del amor. Claro que sí, viejote, claro que sí. Vamos a aventar un temita que estaba por acá, que estaba pidiendo por acá la caballeranga. Se está haciendo por acá. Vamos a aventarlo. Se llama y dice.
1: No la tengo y aquí.
0: Bueno, vamos a aventar mientras este temita que se llama y dice, puerta, señores.

temitas. Ahí quedó complacido esa raza de la Concordia. Ahorita vienen los otros temitas, viejotes. No se me desesperen, ahorita vienen los otros temitas. Vamos a aventarle por acá a la cabecita de por acá de Alfredo Méndez, que me está pidiendo este temita. Se llama y dice: ¡Puerta, señores!

Vamos a aventarle por allí, este temita que pidió por acá la jefa de Bandolero Radio. Se llama María Elena, para que se lo baile por ahí la cumpleañera también viene, el que pidió por acá la cabelleranga. Vámonos, dice, puerta señores, vámonos a bailar mi raza. ¡Vámonos!

Claro que sí, anda la pochita con todo bailando por allí. Por allí en el cumpleaños de la festejada. Vamos a aventarle otro guapanguito que está pidiendo por acá la caballeranga. Y dice para que se lo baile, vamos, para que se lo baile. ¡Puerte, señores! Y eso es los guapangos del Cherry Benche, le dijo, échale mi Cherry Benche.

quedó ese temita por ahí, ese guapanguito que pidió por acá. Por acá, la caballeraga, por acá tenemos temitas en puerta, señores. Tenemos temitas por acá, ya encajonados. Mi racita por acá, dice este viejote por acá, Goyo de Villa de Reyes, que me está pidiendo un temita con los halcones de San Luis en la playa. Ahorita lo vamos a encajonar, viejote. Dice saludos para la José y el equipo de la, el Rosario, el equipo del Rosario. Ahí está, saludito, viejote. Vámonos con los temitas, mi raza. Tenemos temitas pendientes que están por acá encajonados para echarlos de una vez para afuera. Por acá me está pidiendo. Vamos a aventar en la tía Chiripa este temita que también es bailable. Vámonos, porque ya tiene rato en el cajón. Y esto se llama, dice, para que se lo baile con el ranchero chido. Y también por ahí la festejada, que se lo baile también por ahí el patrocinador. Vámonos, fuerte, señores.

ahí quedó ese temita por ahí para la tía Chiripa. Claro que sí, estamos en el patrocinio de por acá de Castro Méndez. Y nos vamos con los temitas, mis viejotes. Vamos con la pena maldita para allá, para el viejote, para el Tres Bolas de la Concordia, que está pidiendo ese temita. Y vámonos, dice Puerto, señores, vámonos.

concordia con ese temita para el viejote, la pena maldita. Vamos a aventar el temita que está pidiendo por acá Patricio Escalante, que se llama el plebe y el cholo. Vienen los temitas para la raza que nos está pidiendo por acá. También viene el corrido por acá del Rincón del Rebugio. También viene este temita que me está pidiendo por allá la raza de por allá de Villa de Reyes. Me está pidiendo, dice el viejote, nos está pidiendo. También viene el de Ney Reyes, también ya está en el cajón este temita de esos viejotes. Me está pidiendo por acá ese viejote, me estaba pidiendo, dice, écheme la canción de con cortinas. Claro que sí, viejote. Vamos a aventar el temita por acá, y esto se llama Es para la raza de la Concordia y dice: ¡fuerte, señores! ¡Ahí con permiso del patrocinador! ¡Vámonos!

ese temita por allí para Alfredo Méndez, el Cúmule por allí, para su señor padre, un saludo también por allí para Castro Méndez, también para la festejada Ani Méndez. Vámonos, se llama el corrido de Alfonso Cano con los Invasores de Nuevo León, y esto dice Puerta, señores, vámonos.

temitas, mira, vamos a aventar temitas por acá. Ahí un saludo a la festejada que está de manteles largos, también por ahí al patrocinador, a toda la racita que está sintonizando Bandolero Radio. Saluditos, mi raza, vamos a aventarle por acá ese viejote de la raza de la Concordia que me está pidiendo el plebe. Por ahí el Patricio Escalante me está pidiendo el plebe y el Cholo con Beto Quintanilla. Y esto dice, puerta señores, vámonos. Ahora, ¿qué pasó? Ay.

Bueno, por aquí estamos en este patrocinio de Castro Méndez. Por allí para la festejada. Por acá tenemos muchos mensajitos. Tenemos unos mensajitos y por acá el Tres Bolas de la Concordia. Si por favor, mi Alex, ponte el ejidatario con los chacales. Claro que sí, viejote, por acá. Ese viejote Goyo de Villa de Reyes dice: saludos para el Chumpo y Mini y Gallero, hasta el Rosario Villa de Reyes, ponme Tumba sin Cruz con los Indomables, claro que sí, viejote. Por acá también dice Miguel Becerras, Puerta con Amores Fingidos, claro que sí, viejote. Un saludo por ahí para el patrocinador, también para festejar a toda la racita que nos está sintonizando. Vamos a aventarnos, hallamos el temita que me pide el viejote por acá de Rincón del Refugio, el corrido del Rincón del Refugio. Yo lo ponía, pero no me sale por aquí en el youtuber. Vamos a aventar este temita que se llama, me está pidiendo por acá la raza de por allá de Villa de Reyes, me está pidiendo también por acá. ¿Quién me pidió este temita? El camaleón. Vamos a aventar el camaleón mientras buscamos los demás temitas. Vámonos, dice. Este me lo pidió Ney Reyes. Puerta, señores.

Vámonos con el temita que me está pidiendo por acá la raza por allá del Rosario, Villa de Reyes. También por acá dice Ani Méndez. ¿Qué nos dice por acá la festejada? ¿Qué nos dice por acá? También tenemos el temita por allí. Ya le mandé decir al viejote cuál agrupación canta el corrido del Rincón del Refugio. Parece que lo cantaba la Furia del Bravo, pero no lo encuentro con esos viejones. Por acá dice Ani Méndez, la festejada, bandolero. Muchas gracias a todos los que se toman el tiempo de felicitarme. También a los que me patrocinaron. Que Dios los bendiga y abundadamente, gracias. Claro que sí, por acá dice la tía Chiripa, dice, aquí andamos en la calle, pero en sintonía, como de que no. Como acá, cama, camaleón, ¿verdad que sí? Pues un saludo a la tía Chiripa, saluditos, se la anda bailando por allá en la calle, eso es todo, tía Chiripa, eso es todo. Saluditos, vamos a aventar el temita que me está pidiendo por acá este viejote, la raza por allá de Villa de Reyes, la raza por allá de... del Rosario, Villa de Reyes. Vamos a aventarle el temita, se llama Tumba sin Cruz, mira, ahí dice, fuerte señores, vámonos.

quedó ese temita que pidió la raza por allá del Rosario, Villa de Reyes, que también por acá están reportándose esa racita que anda con todo por ahí, dice el primo Reyes, dice primo, ahí con permiso del patrocinador en Cajones de la hielera con los alpeños de Manuel Ortega y un para seguir destapando modelitos aquí en con la raza de la Rinconada, la cuata de la Chicken Ranch. Un saludito para esos viejotes por acá, dice el patrocinador, dice, y que no falte la tragedia de Rosita para toda la dinastía Méndez. A ver si despierta la caballeranga y el potro y saludita. Claro que sí, un saludo para allí, para el potro Hernández. Saluditos por allí. Por acá dice Alfredo Méndez, el cúbule. Cúbule para mi. Para mí no, échele una de laberinto, la clave 7. Claro que sí, viejote. Vamos a aventarle.

patrocinador. Vámonos, vámonos con los temitas, mi raza. Tenemos un temita por acá que quiere por acá, Alfredo Méndez Equivale, para por allí, para el viejote, para Mino Reyes, ese viejote que anda con todo por acá. Dice la raza por allá de Villa de Reyes, dice José Molina, dice el viejote, dice: saludos para la chorita del Rosario con la canción Mujeres Bravas de Rehenes. Claro que sí, viejote. Ahorita encajonamos este temita. Tenemos este temita que está por acá, que está pidiendo por acá Alfredo Méndez Equivale, y se lo dedica por allí a Mino Reyes. Se llama y dice: Clave 7 con Grupo Laberinto. Vámonos, puertas, señores.

más hay que de ese temita que vivió por acá Alfredo Méndez, el Cúbole? Por acá tenemos mensajitos, tenemos también temitas por ahí para tres bolas. Está su temita, también viene el de el Primo Reyes. Por acá dice este viejote, dice por acá José Molina, dice saludos para los chapulines, la Ana y el Pepa. La Ana y el Pepa. Claro que sí, vamos a aventar el temita que está pidiendo por acá el tres bolas. Se llama el ejidatario, ahí con permiso del patrocinador. Y saluditos ahí a la festejada que está de manteles largos. A toda la racita que también que está en Maldonado Radio por ahí. Vámonos, se llama y dice, puerta señores.

al tres bolas la raza de por allá de la Concordia. Quien usted pidió usted mitad, mi raza, por allá, saludito a toda esa raza de esa rancherada, por allá la raza de la Pesita, la raza de la Concordia del Valle San Juan, por allá la raza de la Chicken Run, la raza de la Pradita, la raza de la Peña, que todavía andan enfiestados los viejotes por allá, y la raza del Rincón, que también están enfiestados, saluditos. Por acá dice Alejo Mata, dice: buenas tardes, viejón, saludos, saluditos para Joaquín Morales de Presita de la Cruz, con la canción del de San Luis con los famosos del Bravo, con permiso del patrocinador. Claro que sí, viejote. Por acá dice José Molina, que me pidió un temita, por ahí está su temita del cajón, dice, para el champú que apenas conoció los gallos, saluditos para el champú de por allá del Rosario, Villa de Reyes. También por acá dice el patrocinador, péguele Rogelio Garza a los prófugos de que, ¿a qué hora se va? ¿A qué hora se va? Pues nos vamos ahí a la hora que, pues como a las 9:10 por ahí nos vamos, ¿cómo ve, viejote? Vamos a aventar el temita por acá, en eso encajonamos su temita. Se llama y dice, mujeres, bueno, me está pidiendo la hielera con los alpeños por acá para el Primo Reyes. Vámonos, viejote, que está también destapando botes, échale, viejote, por ahí, saluditos por ahí para Martín Moreno, la prima Jamelia Reyes, ahí va el saludito, vámonos, puerta, señores.

0: Rosita, claro que sí, quedó complacido mi amigo el Primo Reyes por allá, que anda con todo el viejote destapando botes. Vamos a aventar el temita que nos está pidiendo por acá el patrocinador. También un saludo por ahí a la festejada, a toda esa racita por allí, toda la racita que sigue Bandolero Radio, a toda esa racita de los ranchos, de los municipios por aquí, de que coinciden por aquí, San Luis Potosí, por allá, la raza de la Unión Americana. Un saludo también a toda esa racita que nos sintoniza por allá. Y nos vamos con el temita que nos está pidiendo por acá el patrocinador, se llama Rogelio Garza con los Prófugos de Nuevo León. Claro que sí, miraza, vámonos, fuerte, señores.
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que sí, Miraza, claro que sí, Miraza, por ahí quedó complacido. Por ahí, el patrocinador Castro Méndez, por acá tenemos mensajitos, Miraza, tenemos por acá, dice Alfredo Méndez, ¿qué hubo? Dice, una para el jefe, primavera, amigo. Mi amigo mesero, claro que sí, puras de las caras, viejote. Ahorita vamos a sentar este mito, a encajonar este mito, dice por acá Molina, José Molina, dice saludos para la chueca. Claro que sí, vámonos, lo llama, se llama, me está pidiendo este mito, este viejote, mujeres bravas con los renés, vamos a ponérselo, vámonos, fuerte señores.

viejote, ese viejote que atrae de puro veneno, pura lumbre que están aventando por aquí en este patrocinio. Estos patrocinios son los que se ponen bien buenos con este viejote Castro Méndez. Toda esa racita que patrocina estas horas, pues se ponen con ganas. Por acá dice el viejote, dice, por acá dice José Molina La Raza, por allá de Villa de Reyes, dice, saludos para el champú que ganó mil en los gallos y se cree que ya ganó un millón. Ese viejote, pues ya se ganó para dos cartones de cerveza el viejote. Hoy se va a festejar ese viejote. Por acá dice Normita, dice, buenas tardes, bandolero, con el permiso del patrocinador, felicitaciones para la hermosa cumpleañera, las mañanitas alegres con los tucanes, gracias, claro que sí, ahorita los vamos a encajonar. Por acá dice Torres, dice, hola, bandolero, me puedes complacer con el toro pantera con Juan Acuña para el vato del Valle de San, el vato del Valle San Juan, Bernabé Méndez, el coyote de Nuevo Laredo, claro que sí, viejote. Por acá Fabián González, acá está reportándose ese viejote, ¿por dónde andará el catín por ahí, viejote? Ese no lo ha visto ni al cherife, y ni al compa Cupi, se me hace que andan juntos los viejotes por ahí, no, dice por acá Fabián González, buenas tardes, DJ, con permiso del patrocinador, felicitando a la quinceañera, encajónese a pierna suelta con Pepe Aguilar, y por favor, gracias, claro que sí. Por acá la muñequita Lucy dice, con permiso del patrocinador de la quinceañera, con el permiso del patrocinador y de la quinceañera, por favor, con Juan Joan Sebastián Sangoloteadito para que se lo baile la quinceañera. También por acá dice la raza de la Concordia, por allá que está bien pegada por ahí como abejas al panal, como dice por acá mi amigo el Catrín, dice, buenas tardes, mi Alex, por favor, compláceme con la rolita arriba la compañía con los dos de Tamaulipas, por allá Heriberto alias el Chulo. Por acá este viejote Gustavo Reyes de la Concordia también dice, buenas tardes, bandolero, con el permiso del patrocinador, por favor, con el corrido de Bernardo con los Pumas para mi señora esposa, saludos para la raza de la Peña, claro que sí, viejote, por allá anduvimos ayer, por allá anduvo ese viejote, por allá iba en la cabalgata, también iba el bandolero por ahí con ustedes, mi racita. Por acá dice José Molina, dice, la raza de por allá de Villa de Reyes, saludos para el Goyo, por ahí saludos para el Goyo, saluditos, vámonos con el temita que está pidiendo por acá, amigo mesero, por acá se lo dedica a su señor padre, por acá Alfredo Méndez, el que hubo leía esto, dice, puerta, señores, vámonos.